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4: De esta manera, continuamos con nuestro estudio del libro Un Dios, un mensaje. Las Escrituras dicen acerca de Adán en Génesis 5:5 que él murió, y allí es donde termina su historia terrenal. Con sus descendientes no fue distinto. El capítulo 5 de Génesis registra sus epitafios. Allí leemos una y otra vez, y murió, y murió, y murió. Esa es la historia de hombres y mujeres contagiados con el pecado. Viven, mueren y son sepultados. Generación tras generación, siglo tras siglo. Pero la historia del Mesías no termina en una tumba. ¿Por qué? Porque la tumba estaba vacía. La narración de Mateo 28 dice, pasado el día de reposo, al amanecer del primer día de la semana, vinieron María Magdalena y la otra María a ver el sepulcro, y hubo un gran terremoto, porque un ángel del Señor, descendiendo del cielo y llegando, removió la piedra y se sentó sobre ella. Su aspecto era como un relámpago y su vestido blanco como la nieve. Y de miedo de él, los guardas temblaron y se quedaron como muertos. Mas el ángel respondiendo dijo a las mujeres, «No temáis vosotras, porque yo sé que buscáis a Jesús, el que fue crucificado. No está aquí, pues ha resucitado. Como dijo, venid, ved el lugar donde fue puesto el Señor. E id pronto y decid a sus discípulos que ha resucitado de los muertos». Y he aquí, va delante de vosotros a Galilea, allí le veréis. He aquí, os lo he dicho. Entonces ellas, saliendo del sepulcro con temor y gran gozo, fueron corriendo a dar las nuevas a sus discípulos. Y mientras iban a dar las nuevas a los discípulos, he aquí Jesús les salió al encuentro, diciendo, «Salve». Y ellas, acercándose, abrazaron sus pies y le adoraron. Entonces Jesús les dijo, «No temáis, id, dad las nuevas a mis hermanos, para que vayan a Galilea y allí me verán». Esto está en Mateo capítulo 28, versículos 1 al 10. Se da cuenta, la muerte no podía sujetar al Mesías, puesto que él no tenía pecado en sí. Dios le levantó de los muertos. No solo había pagado Jesús por el pecado del mundo, sino que también había triunfado sobre aquella paga. Él había conquistado la muerte misma. Satanás y sus demonios probablemente se estremecieron con esto. Los líderes religiosos estaban frenéticos. En Mateo 28:11 leemos, mientras ellas iban, es decir, las mujeres que acabaron de ver al Señor resucitado, he aquí, unos de la guardia fueron a la ciudad y dieron aviso a los principales sacerdotes de todas las cosas que habían acontecido. Y reunidos con los ancianos, y habido consejo, dieron mucho dinero a los soldados, diciéndole, «Decid vosotros, sus discípulos vinieron de noche y lo hurtaron, estando nosotros dormidos». Y si esto lo oyere el gobernador, nosotros le persuadiremos y os pondremos a salvo. Y ellos, tomando el dinero, hicieron como se les había instruido. Este dicho se ha divulgado entre los judíos hasta el día de hoy. Ve, los enemigos de Jesús sabían que el sepulcro estaba vacío. Estaban desesperados por ocultar la verdad. No querían que la gente supiera que el hombre que ellos habían matado había resucitado. Ahora, la muerte ha sido derrotada. En el huerto del Edén, ustedes recordarán, Dios advirtió a Adán que si desobedecía la única norma de su creador, moriría. Dios le había dicho, ciertamente morirás. Satanás le respondió diciendo, no moriréis, y procedió a meter a Adán y a la raza humana entera en el camino del pecado y la destrucción. Por miles de años, la muerte mantuvo a hombres, mujeres y niños en sus garras despiadadas. Entonces, el Hijo de Dios desafió la muerte, la derrotó y abrió la puerta a la vida eterna. 1 Corintios 15:22 dice, porque así como en Adán todos mueren, también en Cristo todos serán vivificados. En una ocasión, una vecina anciana me dijo, la única cosa que temo en la vida es la muerte. Cuánto me alegré de poder hablarle del eterno Señor que pasó por la muerte y salió vivo, triunfando sobre aquel terrible enemigo. Hebreos 2:14 dice, así que, por cuanto los hijos participaron de carne y sangre, Él, es decir, Jesús, también participó de lo mismo, para destruir por medio de la muerte al que tenía el imperio de la muerte, esto es, al diablo, y liberar a todos los que por el temor de la muerte estaban durante toda la vida sujetos a servidumbre. Supongamos que Jesús solo hubiera muerto por nuestro pecado, sin resucitar de los muertos. La muerte, de ser así, todavía sería algo que temer. Al conquistar a la muerte, el Señor Jesús demostró que Él es más poderoso que el arma más potente de Satanás y que el enemigo más terrible del hombre. Porque Jesús venció la muerte. Los que confían en Él no tienen nada que temer en esta vida ni en la siguiente. El mensaje de Dios es claro. Si usted confía en su Hijo como su sustituto, aquel que sufrió en la cruz, descendió a la muerte y salió vivo al tercer día, Dios le va a librar de las garras de la muerte y le dará la vida eterna. Estas son las buenas nuevas de Dios para un mundo que es rehén del pecado. 1 Corintios 15:3 dice, porque primeramente os he enseñado lo que asimismo recibí, que Cristo murió por nuestros pecados, conforme a las Escrituras, y que fue sepultado y que resucitó al tercer día, conforme a las Escrituras. A todas las personas que creen, Jesucristo les dice, porque yo vivo, vosotros también viviréis. No temas, yo soy el primero y el último, y el que vivo y estuve muerto, mas he aquí que vivo por los siglos de los siglos. Amén. Y tengo las llaves de la muerte y del Hades. Se da cuenta, Satanás ha sido derrotado. Cuando Jesús entró en el reino de la muerte y salió 3 días más tarde, en términos de guerra podríamos decir que Él tomó el terreno más alto, es decir, una ventaja que Él nunca abandonará. Satanás es un enemigo derrotado. Aunque Él y sus demonios continúen peleando desesperadamente, ellos no van a poder ganar. 1 Juan capítulo 3, versículo 8 dice, el que practica el pecado es del diablo, porque el diablo peca desde el principio. Para esto apareció el Hijo de Dios, para deshacer las obras del diablo. Mediante su muerte, sepultura y resurrección, Jesús triunfó sobre la maldición del pecado, la cual decía en Génesis 3:19, al polvo volverás. Durante miles de años, Satanás se mofaba mientras el proceso putrefacto de la muerte hacía volver al polvo a los descendientes difuntos de Adán. Pero aquí había uno cuyo cuerpo no volvió al polvo, porque su cuerpo no se descompuso en la tumba. La muerte no tenía poder sobre Cristo, porque él era impecable, no tenía pecado. 1000 años antes, el profeta David había anunciado lo siguiente, en Salmo 16:10: No permitirás que tu santo vea corrupción. El santo ser ha conquistado a Satanás y a la muerte por nosotros. Ahora usted me preguntará, bueno, ¿cuál es la evidencia que Cristo resucitó? Las evidencias de la resurrección de Jesús de entre los muertos son numerosas y son convincentes. La tumba, como vimos, estaba vacía. El cuerpo no fue hallado en ningún lugar. Las mujeres fueron las primeras que vieron la tumba vacía. Oyeron el anuncio del ángel, vieron a Jesús vivo, le tocaron y hablaron con él. Si los evangelios hubiesen sido inventados, ¿cree usted que los hombres que los escribieron hubiesen dado el crédito a las mujeres como a las primeras en todo? Las apariciones post-resurrección de Jesús fueron muchas y bien documentadas. Durante las décadas siguientes, cientos de testigos creíbles testificarían que habían caminado y hablado con el Mesías resucitado. Los discípulos de Jesús le habían visto sufrir y morir. Sus corazones estaban rotos. Sus esperanzas habían sido aplastadas porque tenían la idea equivocada de que el Mesías nunca podría morir. Ellos habían vuelto a sus casas desanimados y atemorizados. Entonces, algo pasó. Ellos vieron a Jesús vivo. De repente recordaron cómo Jesús les había dicho que sería crucificado, pero que resucitaría al tercer día. Por fin entendieron las palabras de los profetas. Estos hombres, que antes eran cobardes, se volvieron testigos audaces de Cristo. No mucho después de que Jesús resucitara de los muertos, Pedro, que andaba confundido y temeroso, estaba en las calles hostiles de Jerusalén declarando sin temor las siguientes palabras a los que habían conspirado para crucificar a Jesús. Escuche lo que dice, y esto lo encontramos en Hechos, capítulo 3, versículo 14. Mas vosotros negasteis al santo y al justo, y matasteis al autor de la vida, a quien Dios ha resucitado de los muertos, de lo cual nosotros somos testigos. Mas ahora, hermanos, sé que por ignorancia lo habéis hecho, como también vuestros gobernantes. Pero Dios ha cumplido así lo que había antes anunciado por boca de todos sus profetas. Para los discípulos de Jesús, ya no habría penalidad demasiado grande que soportar por aquel que les había dado la vida. Ellos estarían dispuestos a sufrir todo por el Señor Jesús. Los discípulos de Cristo, también llamados cristianos, eran ridiculizados, encarcelados, azotados y muchas veces expuestos a la muerte a causa de su claro testimonio acerca del Señor Jesús. Pedro mismo fue perseguido y, según la historia secular, al final de sus días fue crucificado cabeza abajo. Pedro y los demás discípulos aceptaron gozosamente esa persecución, porque ellos sabían que su Salvador y Señor había conquistado la muerte y el Hades. Sabían que Dios les había otorgado perdón, justicia y vida eterna. La muerte ya no les atemorizaba, porque sabían que al instante que su cuerpo físico muriera, su alma y espíritu eternos estarían presentes con el Señor en el cielo. Ahora ya nada les podía atemorizar. Tenían un mensaje para el mundo, un mensaje que tenía más significado que la vida misma. Uno de los seguidores de Cristo terminó de la siguiente manera, ante una multitud escéptica, su mensaje en la ciudad de Atenas. En Hechos 17:30 leemos, Pero Dios ahora manda a todos los hombres en todo lugar a que se arrepientan, por cuanto ha establecido un día en el cual juzgará al mundo con justicia, por aquel varón a quien designó, dando fe a todos con haberle levantado de los muertos. Su conclusión fue llana y sencilla. Arrepiéntase, deje de pensar que podrá salvarse del juicio de Dios. Confíe totalmente en el Salvador que derramó su sangre por sus pecados y luego resucitó de los muertos. ¿Cómo podemos usted y yo estar seguros de que Jesús es el Salvador y juez del mundo? Bueno, la respuesta es que Dios ha dado fe, la acabamos de leer. Ha dado una prueba a todos con haberle levantado de los muertos. ¿Qué otra evidencia necesitamos de que Jesús es el único y suficiente Salvador? ¿Por qué confiaríamos nuestro destino eterno a otro? Trágicamente, por todo el mundo, vemos gente que venera a muertos que negaron la historia divina y el mensaje de Dios en vida. ¿Por qué pondría a alguien su confianza en un hombre que no fue capaz de vencer a la muerte y además negó la palabra de Dios? Cuando Jesús venció la muerte y cumplió las palabras de los profetas. Así como las profecías cumplidas son la forma en que Dios da pruebas indiscutibles de que la Biblia es la palabra de Dios, la resurrección de Jesús al tercer día es la prueba indiscutible y divina de que sólo Él puede salvarnos de la muerte eterna y darnos vida eterna. El Señor Jesús es el Salvador para todos los pueblos. Las Escrituras son claras. El mensaje de la muerte y resurrección de Jesús es para todos los hombres en todo lugar. Hay que enfatizar esto porque algunos intentan decir que Jesús solo vino para los judíos, y no hay nada que se aleje más de la verdad. Es verdad que el ministerio terrenal del Mesías se centraba en los judíos, pero su propósito al venir a aquella nación era proveer salvación para todo el mundo. Cristo vino al mundo sabiendo que los líderes judíos rehusarían recibirle como su rey. También sabía que mediante este mismo rechazo, Él pagaría por el pecado y ofrecería salvación al mundo. Juan 1:10 dice, «En el mundo estaba, y el mundo por Él fue hecho, pero el mundo no le conoció. A lo suyo vino, y los suyos no le recibieron. Mas a todos, dice el versículo 12, a los que le recibieron, a los que creen en su nombre, les dio potestad de ser hechos hijos de Dios». Jesucristo es Salvador para todas las personas, pero solo aquellos que creen en su nombre, es decir, que creen quién es Él y qué hizo para salvar a los pecadores, van a recibir potestad de ser hechos hijos de Dios. Amigo, Dios lo ama y considera que usted vale la muerte de su hijo. Sin embargo, Él no lo obliga a usted a creer. Él le permite escoger. Juan 3:16 dice, «Porque de tal manera amó Dios al mundo, que ha dado a su Hijo unigénito, para que todo aquel que en Él cree no se pierda, mas tenga vida eterna». Aquí no hay más confusión. El mismo día que Jesús resucitó de los muertos, estuvo andando y hablando con un par de discípulos confundidos que todavía no habían entendido por qué fue necesario que el Mesías derramara su sangre y resucitara. Jesús les dijo, allí en Lucas 24:25, «¡Oh insensatos y tardos de corazón para creer todo lo que los profetas han dicho! ¿No era necesario que el Cristo padeciera estas cosas y que entrara en su gloria? Y comenzando desde Moisés, es decir, desde Génesis, y siguiendo por todos los profetas, les declaraba en todas las Escrituras lo que de él decían». Al final, la confusión de estos dos discípulos se aclaró. ¿Cómo podían haber estado tan ciegos? El Mesías no vino para derrotar a enemigos políticos transitorios, sino para ganar la victoria sobre peores enemigos espirituales: Satanás, el pecado, la muerte y el infierno. Más tarde, en aquel mismo día, Jesús apareció a sus discípulos en el aposento alto donde estuvieron en Jerusalén. Él le mostró sus manos y sus pies heridos por los clavos, comió con ellos y luego les dijo las siguientes palabras, y esto está en Lucas 24. Estas son las palabras que os hablé estando aún con vosotros, que era necesario que se cumpliese todo lo que está escrito de mí en la ley de Moisés, en los profetas y en los salmos. Entonces les abrió el entendimiento para que comprendiesen las escrituras y les dijo: así está escrito y así fue necesario que el Cristo padeciese y resucitase de los muertos al tercer día, y que se predicase en su nombre el arrepentimiento y el perdón de pecados en todas las naciones, comenzando desde Jerusalén, y vosotros sois testigos de estas cosas. Jesús le dijo a sus discípulos que ellos debían ser testigos de estas cosas a las naciones. Su mensaje era claro: el Señor del cielo pagó por el pecado y triunfó sobre la muerte por todos. Dondequiera que haya arrepentimiento, es decir, un cambio de mente, combinado con fe, que es confianza de corazón, en Cristo y su obra redentora, Dios va a otorgar perdón pleno y paz verdadera. Ahora, Dios nos hace una invitación a descansar. ¿Recuerda usted lo que sucedió en el séptimo día de la creación? ¿Qué hizo el Señor en aquel día? Leemos que Él reposó. ¿Por qué reposó? Reposó porque su obra estaba acabada. Génesis 2:1 dice: y acabó Dios en el día séptimo la obra que hizo, y reposó el día séptimo de toda la obra que hizo. No se podía añadir nada a la obra de Dios en la creación. Fue terminada. De la misma manera, no hay que añadir nada a la obra de Dios en la redención. Consumado es, está terminada. De la misma manera que Dios descansó y se regocijó en su obra de creación, Él nos invita a usted y a mí a descansar y regocijarnos en su obra culminada de salvación. Hebreos 4:10 dice: porque el que ha entrado en su reposo también ha reposado de sus obras, como Dios de las suyas. Mientras que 10.000 religiones alrededor del mundo dicen: nada es consumado, haga esto, haga aquello, esfuércese más, Jesucristo dice: venid a mí todos los que están trabajados y cargados, y yo os haré descansar. ¿Está descansando y regocijándose en lo que Dios ha hecho por usted? Ahora, quiero que veamos que hubieron 40 días en los cuales el Señor estuvo con los discípulos. Él les enseñó muchas cosas acerca del reino de Dios. Ellos lo vieron y tocaron su cuerpo resucitado, un cuerpo permanente, glorificado, no limitado por el tiempo ni el espacio. El mismo tipo de cuerpo que todo creyente verdadero va a recibir un día. Los discípulos anduvieron, hablaron y comieron con el Señor Jesús. Él les recordaba que pronto los dejaría, pero que el Padre enviaría el Espíritu Santo para morar en ellos. Su Espíritu les guiaría y fortalecería en su testimonio a las naciones del mundo. Entonces, un día, Jesús volvería al mundo para juzgarlo en justicia perfecta. En el cuadragésimo día después de la resurrección, Jesús se reunió con sus discípulos en el Monte de los Olivos, al oriente de Jerusalén. Este era el momento para volver a la casa de su Padre. En Hechos capítulo 1, versículos 4 al 11, leemos: y estando juntos, les mandó que no se fueran de Jerusalén, sino que esperasen la promesa del Padre, la cual, les dijo, oísteis de mí. Porque Juan ciertamente bautizó con agua, mas vosotros seréis bautizados con el Espíritu Santo dentro de no muchos días, y recibiréis poder cuando haya venido sobre vosotros el Espíritu Santo. Y me seréis testigos en Jerusalén, en toda Judea, en Samaria y hasta lo último de la tierra. Y habiendo dicho estas cosas, viéndolo ellos, fue alzado, y le recibió una nube que le ocultó de sus ojos. Y estando ellos con los ojos puestos en el cielo, entre tanto que él se iba, he aquí se pusieron junto a ellos dos varones con vestiduras blancas, los cuales también le dijeron: «Varones galileos, ¿por qué estáis mirando al cielo? Este mismo Jesús que ha sido tomado de vosotros al cielo, así vendrá como le habéis visto ir al cielo». Así que tal como los profetas predijeron, el Hijo de Dios subió a lo alto, él volvió a su hogar, aquel que hacía 33 años había dejado en la adoración de los ángeles por la burla de los hombres. Pero ahora había algo diferente acerca de él. Ahora el que creó al hombre a su imagen llevaba la imagen del hombre. Las Escrituras no revelan muchos detalles acerca de la vuelta al cielo del Hijo de Dios, pero sí sabemos esto, que fue gloriosa. Podemos imaginar una hueste innumerable de ángeles y de redimidos que eran descendientes de Adán mirando expectantes cuando el Señor se acercó a las puertas del cielo. Ellos le conocían como el Hijo de Dios y el Señor de la gloria, pero ahora le verían por primera vez como el Hijo del Hombre y el Cordero de Dios. Todo el cielo entonces guardaba silencio. De repente, el silencio se quebró con un majestuoso coro de trompetas y la proclamación del ángel que retumbó, diciendo: «Alzad, oh puertas, vuestras cabezas, y alzaos vosotras, puertas eternas, y entrará el Rey de la gloria». Las puertas se abren de par en par, y con el estruendo de la alabanza celestial entra el campeón, el mismo Hijo de Dios, el Verbo, el Cordero, el Hijo del Hombre con cicatrices de guerra, el Señor Jesús. Pasando entre la multitud de adoradores, se acerca al trono del Padre. Dando media vuelta, mira sobre la multitud innumerable de los redimidos de la raza de Adán y se sienta. Misión cumplida. La hueste de los redimidos se postra ante él y declara a una voz diciendo: «Digno es el Cordero que fue inmolado». ¡Qué celebración que debe haber sido! ¡Qué celebración que es todavía! Es la celebración que nunca va a terminar.
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La preocupación puede ocupar toda nuestra mente. Pensamos en lo que podría pasar, en lo que salió mal y en todo lo que no podemos controlar. Pero Dios nos invita a hacer algo diferente con nuestras preocupaciones, entregárselas a Él. Filipenses capítulo 4, versículo 6 dice: Por nada estéis afanosos si no sean conocidas vuestras peticiones delante de Dios en toda oración y ruego con acción de gracias. Estimado oyente, hoy podemos ir en oración a Dios y entregarle nuestras cargas. La oración no siempre cambia inmediatamente las circunstancias, pero nos coloca nuevamente delante de Dios y en su presencia podemos hallar paz.

La iglesia no es el edificio de la esquina ni las cuatro paredes donde nos reunimos cada domingo, ya que la iglesia somos nosotros, es decir, todos los creyentes redimidos por Cristo. Dios no nos salvó para que fuéramos cristianos solitarios, sino para cuidarnos entre nosotros. La iglesia cumple esa hermosa función y entre otras cosas más. Hoy en el programa Culto Dominical escucharemos al pastor Marcelo de la Llave compartir con nosotros esta gran verdad. Por eso, prepare por favor su Biblia dirigiéndose al libro de Hebreos capítulo 10, versículo 24 y 25 para escuchar el mensaje La Iglesia según el corazón de Dios. Gracias por su preferencia. 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
4: Hebreos capítulo 10, verso 24 y 25. Seguramente para muchos es un texto conocido. Yo también, obviamente, lo conozco desde hace mucho. Pero hay algo que descubrí últimamente que no había observado y me llamó mucho la atención. Y dice, en realidad el verso 23 comienza diciendo: mantengamos firmes sin fluctuar la profesión de nuestra esperanza, porque fiel es el que lo prometió. Así que mantengamos firmes, ¿no?, esta profesión, vida cristiana. Verso 24, y considerémonos unos a otros para estimularnos al amor y a las buenas obras, no dejando de congregarnos, como algunos tienen por costumbre, sino exhortándoos, y tanto más cuando veáis que aquel día se acerca. Bueno, el tema del mes es un tema muy lindo porque es la iglesia según el corazón de Dios. Hoy la pregunta que tenemos que responder, que es una pregunta muy, muy importante, es tal vez la pregunta esencial de la vida, aparte de si eres salvo, de conocer a Cristo, es una pregunta que no te la has hecho y sin embargo te convertís, venís a la iglesia, te congregás, sos miembro y no te has hecho esta pregunta. La pregunta es: ¿por qué ser parte de la iglesia? ¿Por qué ser parte de la iglesia? Hace más de, ya estoy un poco de decir los años, pero para que se ubiquen, en los primeros años, allí en Libertad, cuando habíamos llegado, teníamos reunión en la noche. El grupo no era muy grande, pero había algo muy interesante. Comenzábamos a cantar y entraba un matrimonio. El matrimonio se sentaba cerca de la parte de atrás, escuchaba y cantaba las canciones, escuchaba la palabra, y cuando estábamos terminando y el que presidía estaba orando, ellos se levantaban y salían y se iban. Así que así lo vi hacer por varios domingos. Es muy interesante porque uno, cuando especialmente tiene la gente, quiere saludarlas, quiere preguntarles de dónde viene. Cuando el grupo es pequeño, más llama la atención alguien nuevo ahí, porque no se pierde entre toda la gente. Y nunca podíamos. Así que un domingo yo me quedé ahí atrás y dije: a estos los agarro o los agarro. Y se me escaparon. Yo fui atrás de ellos, medio corriendo por la calle, estaban ya en el auto, y los agarré ahí. Me puse a charlar, quiénes eran, de dónde venían, y venían hace rato a la iglesia. Y cuando quise tender un lazo para decirles si pudiéramos conocerlos, me dijeron que no, visitarles tampoco. Ellos querían venir a la reunión, pero no comprometerse con nadie. De querer venir a la reunión, cantar los himnos, escuchar la palabra, pero que nadie los saludara, que nadie los visitara. Siempre me quedé con este ejemplo, a pesar de los años que han pasado, porque me ha costado entender cómo una persona quiere tomar una parte de la iglesia y no toda la iglesia. La iglesia no es una reunión, aunque hacemos reuniones. La iglesia es un conjunto de cosas y especialmente de personas con las cuales nos interrelacionamos. En la iglesia, como voy a decir más adelante, usted tiene que encontrar sus amigos, sus hijos, sus propios amigos, se pondrán de novio dentro de la iglesia o con gente de otra iglesia, pero la iglesia debería pasar a ser el eje central de la vida. Entonces, hasta el día de hoy me sigo preguntando qué pensaba este matrimonio. Porque si vos lo ves de un lado positivo, bueno, amaban escuchar la palabra, amaban cantar las canciones, eran fieles en venir los domingos, pero no entendían el concepto de ser parte de la iglesia. Por eso la pregunta es, ¿por qué ser parte de la iglesia? La verdad que yo pienso y digo, ¿por qué a pesar de que venimos a la iglesia, a pesar de que somos miembros de una iglesia, a pesar de que cada... ustedes están acá, yo estoy acá, no entendemos el concepto bíblico? Hoy quisiera desenredar un poco los pensamientos. Hebreos es un libro muy especial. Aquí vamos a comenzar. Hebreos tiene 13 capítulos y en el desarrollo del argumento, el escritor, no sabemos bien quién es, en el desarrollo él pone 5 advertencias. Es como que va explicando una advertencia, 2, 3, 4. Usted está en la cuarta advertencia. En la cuarta advertencia, si usted leyó en el verso 23, dice que hay que mantenernos firmes en la profesión cristiana, en la vida cristiana, ser fieles al Señor y estables en el Señor. ¿Y cómo? Entonces, en el verso 24 y 25, él dice 4 cosas. Primero, considerémonos, o sea, preocupémonos unos por otros. Ya ahí está entrando la idea de una iglesia, ¿no? Está entrando la idea de un grupo, no una idea individual. Considerémonos, así que preocupate unos por otros. En segundo lugar, estimulémonos. La palabra estimularse al amor y a las buenas obras, la palabra estimular es una palabra que, aunque la explique, todavía es difícil de alcanzar a entender el concepto por qué el escritor la puso acá. La palabra en griego es paroxismo. Si usted la busca en castellano, es paroxismo. Paroxismo es llevar un extremo, una situación. Paroxismo sería casi una discusión, un enfrentamiento. Paroxismo es una palabra que se usa cuando vio que Pablo y Bernabé tuvieron tal desacuerdo que uno se fue con el sobrino Juan Marcos y otro por otro lado. O sea, es una palabra que, si la tengo que definir para que le sea fácil a usted y a mí, es provocar. Entonces, en vez de decir, bueno, reunámonos para alentarnos, que sí lo dice, y animarnos, también para provocarnos, para generar este enfrentamiento o esta discusión. Vuelvo a repetir, estoy explicando la palabra, el concepto es difícil, pero no cuando vos te das cuenta que la iglesia es una provocación. La vida de los creyentes nos provoca. Alguien que evangeliza te provoca a evangelizar. Alguien que ofrenda te provoca a ofrendar. Alguien que es fiel te provoca a ser fiel. Entonces el escritor de Hebreos dice, no, tenemos que reunirnos para preocuparnos unos por otros y para provocarnos unos a otros en 2 cosas, amor y buenas obras. La tercera palabra dice, no dejando de congregarnos, como algunos tienen por costumbre, hábito o manera. Ahora voy a volver a esa frase. Y la última dice, más, tanto más, cuando veáis que aquel día se acerca. Es como diciendo, Cristo viene, no vas a estar fuera de la iglesia. Cristo viene, no sea cosa que justo no te halle donde deberías estar. Ahora quiero detenerme en esta tercera expresión. No dejando de congregarnos. No haciendo el hábito o tomando la costumbre. ¿Qué es el descubrimiento que tal vez vos no has observado? Yo por lo menos me costó observar. No es solo la exhortación de dejar de venir a la iglesia, sino la época en que lo dijo. La época era el primer siglo. Hebreo fue escrito año 90, vamos a ubicarla, un poco antes. En esa época ya comienza gente a desertar de la iglesia. No dejar al Señor, no dejar de creer en Cristo, no dejar la salvación porque no la podés dejar, sos salvo, pero tomar la costumbre de dejar de congregarse. Ahora, ¿por qué es tan extraño? En esa época, congregarse y ser cristiano era decisión de vida o muerte. ¿Por qué la gente se convertía y se bautizaban enseguida? Porque decir y creer en Cristo era definir o decidir estar expuesto a la muerte. Hoy en día una persona se convierte y esperamos tiempo para bautizarla. Queremos ver su crecimiento. Queremos ver que su fe es genuina. Queremos verla desarrollando la fe. Pero en aquella época no era necesario. Porque hoy en día podemos pensar que esta persona está emocionalmente comprometida y viene un mes o dos y desaparece. En el momento en que alguien creía en Cristo, era una declaración a ser asesinado, martirizado o muerto por Roma. Eso fue hasta el año 300. Así que convertirse, podías bautizarlo porque estaba el hombre o la mujer definiendo su vida y jugándose la vida y estando expuesto o poniendo su vida a la muerte por Cristo. En esa época, algunos ya tomaron el hábito de dejar de congregarse. Vuelvo a repetir, a ver si entendés. Una cosa es tomar el texto ahora y darlo y exhortar, y otra cosa es en el tiempo en que vivían los cristianos. La fe no era un juego. La fe era vida o muerte. La fe era un riesgo. El ir a escondidas, a las catacumbas, el tener señales que te indicaban que era un cristiano el otro y no ser tomado por Roma, el buscar lugares secretos para reunirse, todo por causa de Cristo. Dejar de congregarse. Dejar tomar una costumbre o un hábito. Así que cuando yo me paro en este texto, digo, uy, este problema tiene 2000 años y no va a terminar de existir. Es el problema de tomar un hábito. Cuando tomas este hábito, muchos creyentes dicen, bueno, yo sigo creyendo en Cristo, es verdad. Sigo con mis convicciones, pero en la realidad, cuando pasa el tiempo, es inexorable lo que te voy a decir. La fe se enfría, la vida cristiana se apaga y uno se termina alejando del Señor. Uno dice, no voy los domingos, pero bueno, sigo el culto por internet. Amén por eso. No voy los domingos o a la casa de Dios, pero leo la Biblia, bien. Pero tarde o temprano se te va a apagar la fe. Yo no voy a hacer una disertación de esto. Solo créeme, sinceramente, que no estamos diseñados para vivir la fe en soledad. No importa quién seas. Y quiero volver a repetir, agradezco al Señor por YouTube, agradezco por la gente que escucha, pero estar acá es distinto, saludar al hermano, ver al que tenés allá, ver al otro como canta, dar un abrazo, compartir la canción, tu voz oyéndose con la voz del otro, es irrepetible, es innegociable. No se puede hacer concesiones de eso. Ahora bien, dicho esto, hay tres consideraciones que quiero hacer sencillas sobre este tema. El primero es el problema del ser humano. ¿Cuál es el problema del ser humano? Que tiene que ver a responder esta pregunta, ¿no? ¿Por qué ser parte de la iglesia? Bueno, es un problema bastante complejo porque tiene tres aspectos. Primero, lo que yo llamaría individualismo. Por tu naturaleza, por mi naturaleza caída, el hombre naturalmente no solo está inclinado a resolver sus asuntos, sino a resolverlos solos, sin depender de otros ni obedecer a otros. O sea, en tu ADN, en tu vida, está implícito el ser individualista. Bueno, ¿dónde comienzan nuestros pecados en Génesis? ¿Dónde comienza el problema de Adán y Eva que quisieron ser independientes de Dios? El individualismo es un deseo ya no de ser independiente de Dios, sino de no depender de nadie, no obedecer a nadie. ¿Recuerdan el último versículo de Jueces? Está definido allí cómo vivía el pueblo de Israel sin Dios. Cada uno hacía lo que bien le parecía. Así que cada uno, no preguntaban a nadie, Individualismo, dice Isaías 53:6. Cada cual se apartó por su camino. Así que hay un fuerte individualismo que nos consume. Para resumir este concepto, es la filosofía de Satanás. Es la idea propia de Satanás que es opuesta al plan de Dios. En segundo lugar, el problema del ser humano no solo es individualismo, sino es la incapacidad de vivir o de arreglarse solo. Es la incapacidad. Hay un texto que lo voy a leer en otra versión, si usted lo quiere buscar y subrayar, Jeremías 10:23. Yo creo que en la versión Reina Valera no está tan claro, el concepto está, pero lo entendemos mal. Dice, yo conozco que el hombre no es señor de su camino, ni del que camina ordenar sus pasos. Lo voy a leer en otra versión, porque dice, no es señor de su camino el ser humano, ni ordenar sus pasos. No le es dado al hombre dirigir sus pasos. Otra versión dice, nadie es dueño de su camino. No podemos dirigir nuestra vida por nosotros mismos. Somos incapaces. Somos incapaces. Necesitamos de Dios y de su pueblo. Mire, pregunto, ¿cuántos errores ha cometido en su vida? Muchos. Cuando decidió un estudio, ¿a quién consultó? ¿Por qué decidió esa carrera universitaria? ¿Cuánta gente deja la carrera porque no le gustó? Porque a mitad de, después de 2-3 años abandona. Porque no tuvo dirección. Porque, pregunto, no quiero que se sienta mal ningún joven. Pero no hay una posibilidad de un muchacho, una chica que termina la secundaria. ¿A qué edad se termina la secundaria? ¿18? No. 7. No hay ninguna posibilidad que un chico, una chica de 7 años sepa qué carrera seguir porque no tiene el recorrido ni la experiencia, por más que le guste. Es como muchos que quieren estudiar informática. ¿Por qué quieren estudiar informática? Porque ¿qué le gustan? Los videojuegos. ¿Saben qué es informática? Matemática, matemática, matemática y matemática. Y realmente es seguir una carrera que te va a frustrar. Porque sencillamente tenemos una inclinación. No solo, nunca lo vas a poder solo. ¿Cuántos se han equivocado en un noviazgo? ¿En un matrimonio? Cuando tuviste los hijos, ¿preguntaste a alguien que tuvo hijos cómo era el asunto, cómo criar hijos? Siempre fuimos sacando las cosas así, arreglándolas, como en Argentina se dice, no sé si has escuchado la expresión, con pinza y alambre, ¿no? Todo lo arreglamos con un alambre y con una pinza. La vida no puede ser así. La vida ha sido diseñada para que alguien, desde la experiencia espiritual, pueda ayudarte y orientarte en el noviazgo, en el matrimonio, en los hijos o en los negocios. Mil problemas. Familiares, personas en negocios, porque has sido un individualista, porque has sido vos y yo incapaces de vivir solos. Necesitamos de otros. No sé si ves a dónde apuntamos, ¿no? Responder a esta pregunta, ¿por qué ser parte de la iglesia? En último lugar, la indiferencia a ayudar a otros es el gran problema. Eso se llama el síndrome de Caín. En Génesis capítulo 4, verso 9, Caín definió toda su vida diciendo, ¿soy yo guarda de mi hermano? No. En otras palabras, no quiero cuidar a los demás, no quiero velar por los demás, no quiero ayudar a los demás. ¿Por qué digo esto? Porque ser parte de una iglesia, y quiero darlo a entender claramente todo este mensaje, no es solo lo que vas a recibir. O sea, yo puedo hacerte una lista, acá vas a ser consolado, confortado, animado, bendecido, ayudado, ofrendado, pero es también lo que vas a dar. Entonces, como vivimos, como somos el ombligo del mundo, no pensamos en dar, es el síndrome de Caín. ¿Saben que el mundo está enfrentando el más grande problema en los próximos años, ya cerca? Y vos me decís, la guerra, sí, la guerra. Pero hay un problema mayor que la gente no entiende y parece que la gente no ve. Es el problema que en todo el mundo, no en Argentina, los matrimonios no quieren tener hijos. Y si tienen uno ya es demasiado. A ver, si entienden el individualismo, la incapacidad y la indiferencia se suman a ser un gran problema en tu corazón y en el mío. Miren, China, pueden googlearlo, no, ya no se googlea, usen la IA, háblenle. China ha pasado algo increíble. En el año 1979 dicen, bueno, ya no se puede tener más que un hijo. Cuando decide por ley no tener más que un hijo, viene una catarata de consecuencias. Primero se envejeció la población, la juventud es menor que los viejos, entonces no se puede sostener las jubilaciones. China, con todo lo poderoso que es, sufrió económicamente esto. En segundo lugar, China comenzó a tener menos trabajadores, menos manos de obra. Al tener mayor exigencia, subían los sueldos y algunas empresas fueron afectadas. En tercer lugar, a ver, quiero que entiendan, al tener un solo hijo, nadie tiene hermanos, nadie tiene tíos y nadie tiene... es uno, no sé si entendés lo que estoy hablándote. En tercer lugar, pasó algo tremendo en China. En China no solo podías tener solo un hijo, sino podías hacer un aborto selectivo. Eso significa que si vos sabías que iba a ser una nena, un nene, podías abortarlo. Y la tendencia, China, fue a tener hijos varones y abortar las niñas. Tan horroroso como te parezca, así fue. Entonces hoy en día hay más hombres que mujeres en China, y por eso hay una proporción mayor, y por eso los hombres tienen dificultad para encontrar pareja. Por último, están las familias 4-2-1 en China. ¿Qué pasa 4-2-1? Que hay un adulto que tiene que velar por sus padres y sus cuatro abuelos, porque los abuelos son longevos, y por su propia familia. Ahora, lo curioso, que cuando China se desborda con esto, bueno, deroga la ley y en 2016 ya podía tener dos hijos. En el 2021 se autorizó tres hijos y hoy en día en China puedes tener los hijos que quiera. ¿Qué pasa hoy en China? La gente no quiere tener hijos. Y ahora el gobierno está dando dinero e incentivando a tener hijos. Así que hay que irse a China y tener muchos hijos para ser millonario. Más allá de las risas, este es la edad, el ADN tuyo y mío. Y aparece Dios y dice, no, vos necesitás gente a tu alrededor. Vos necesitás personas a tu alrededor. Todos tus problemas es que la quisiste resolver solo, la quisiste arreglar solo en la vida. Vos eras el hombre, vos eras la mujer que enfrentaba la vida y el trabajo y el matrimonio y los hijos. Y yo el dinero lo administro así, los hijos los crío así. Pero Dios nos ha dado su palabra y su palabra es aplicada a través del Espíritu Santo en el contexto de creyentes que viven las circunstancias diarias y te acompañan en la vida, nos aconsejan en la vida, nos guían en la vida. Y aún, ni necesariamente con palabras, aún el ejemplo. En esta iglesia hay hermosos matrimonios con hermosos hijos criados por el Señor. Muchachos y chicas, miren esa familia, no sé qué familia tuviste, y admirala y seguí el ejemplo. ¿Ves una familia acá, ha criado a sus hijos en el temor, Señor? ¡Seguilos! Porque ellos han hecho algo bien. Y lo que han hecho bien se puede repetir como modelo de tu vida. Estamos en un serio problema. El problema no pasa por Dios. Ni siquiera por nuestro pecado. El problema es que queremos siempre resolver las cosas solos, sin nadie más. Así que aparece lo segundo. El problema del ser humano ya lo viste. Veamos la provisión de Dios. La provisión de Dios es algo maravilloso porque Él ve nuestra necesidad y provee. Y sabes, la fe en Cristo es personal. La salvación es personal. La relación con Dios es personal. Sin embargo, a pesar de eso, no podemos vivir la fe solos. Nos dio su Espíritu Santo, nos dio su palabra, nos dio la oración y nos dio su pueblo. Vuelvo a la pregunta. No entendemos el concepto de por qué ser parte de una iglesia. Aún aunque hayas venido por 20 años a la iglesia, no lo captamos. Esta es la provisión que Dios nos ha dado. Efesios capítulo 2, verso 19. Quiero mostrarles dos o tres pasajes. Están en Efesios y en Gálatas, así que allí nos vamos a quedar un momento. Cuando Pablo está hablando, en estos primeros tres capítulos, está hablando de nuestra posición que tenemos en Cristo. Y él dice, en el capítulo 2, verso 19, así que ya no sois extranjeros ni advenedizos, sino conciudadanos y miembros de la familia de Dios. ¿Ves la expresión así que? Él está comenzando a hablar en el verso 1, dice, en otro tiempo ustedes vivían, estaban muertos en delitos y pecados, y en otro tiempo, pero ahora en Cristo es distinta la cosa. Y cuando va desarrollando este capítulo, dice, así que ahora tenemos tres metáforas maravillosas. Primero, como creyentes estamos en su reino, somos conciudadanos del reino de Dios. En segundo lugar, como creyentes, ya no somos advenedizos o extranjeros, somos familia de Dios. En tercer lugar, dice ahí, somos templo de Dios. Ahora quiero dedicarme a lo segundo, somos familia de Dios. Porque la metáfora del reino de Dios es maravillosa, pertenezco a su reino, Él es mi Señor. Pero la metáfora de la familia es una metáfora de mayor intimidad. Es más relacionada a hijos en una familia. Cuando habla de la familia de Dios, esto es en Efesios, pero en Gálatas habla de la familia de la fe. Dos veces, familia de Dios y familia de la fe. Está haciendo el énfasis no en que Dios es nuestro Padre, no está enfatizando la paternidad de Dios, sino la hermandad que tenemos en Cristo. Así que usted y yo somos hijos de Dios. Eso no lo entendemos. ¿Cómo no lo entendemos? El día que nos convertimos, cuando usted se convierte, pasa a ser una hija de Dios, un hijo de Dios, y por consecuencia, por ende, por razón clara, tiene hermanos. No solo es hijo de Dios y tiene un padre. No solo es hijo de Dios y Dios es nuestro padre. Ahora usted tiene hermanos y hermanas. Usted está en una familia, quiéralo o no, es una familia. Miembros de la familia de Dios. Gálatas 6:10 dice, miembros de la familia de la fe. El tema de la familia es un tema muy particular. La familia nadie la elige, se dice, y es verdad. No hay familias perfectas. Y todos venimos con fallas por nuestra familia. Yo no sé si usted se ha dado cuenta cuántos errores tiene por causa de su crianza familiar. Ya ahora, con la edad adulta, no es culpa de la familia, es culpa suya. Pero todos venimos defectuosos, así que como Dios sabe que venimos falladitos, venimos mal, nos mete en una familia donde usted puede encontrar el padre que no tuvo, la madre que no tuvo, el hermano que no tuvo, el primo que no tuvo o el hijo que no tuvo. Porque esa es la familia de la fe. Ahora, déjeme decirle algo. Yo no estoy diciendo que alguien no ame a su familia, pero estoy diciendo que la familia de la fe pasa a tener relevancia. Yo amé a mi padre siempre. Pero como inconverso hasta los últimos días, él no tuvo todas las cosas que podía haberme dado como creyente si él lo hubiera sido. Ni el consejo, ni la intimidad, ni la oración. Todo eso lo encontré en otros hermanos en la iglesia. No estoy diciendo odia a sus padres. No, sus padres es lo que fue. Al contrario. Yo diría sea compasivo con sus padres. Tal vez tuvieron una historia que les llevó a ese punto. Usted no tiene que repetir esa historia. El problema es que no hemos sabido encontrar la familia de la fe aquí. Todos necesitamos un padre, una madre, un hermano, un hijo. ¿Lo has encontrado en la iglesia? Venís a la reunión, fantástico, sos miembro, qué bien, cantaste, tocaste la guitarra. Eso no es suficiente. ¿Por qué ser parte de la iglesia? Porque es la provisión que Dios nos ha dado. Nos ha provisto una familia que satisface nuestras necesidades, que suple nuestros problemas, que nos llena en nuestras alegrías. Hasta que usted no descubra eso, no descubrió la iglesia. Usted sigue siendo como esta persona que tal vez no es tan exagerado, que viene a la reunión y se va antes para que nadie lo salude. Medio así. Ha puesto muros y no se da cuenta, porque sabe lo que le pasa a usted y a mí, ¿no? Queremos resolver el problema. Individualismo, dije, es la inclinación del hombre a resolver sus asuntos solos y no se da cuenta que la respuesta a sus problemas está a la derecha suya, a la izquierda suya, atrás suyo, delante suyo, hoy acá. Esa persona que va a orar por usted, que le pueda aconsejar a usted, que le puede indicar el camino a usted. Pero no, yo me arreglo solo. ¿Por qué cree que Dios ha provisto esto? ¿Por qué cree que Dios ha sido tan bueno en darnos esto? Primera Corintios capítulo 12. Ahí hay otra imagen. Ya no es la de la familia, sino la del cuerpo. La imagen del cuerpo es una imagen muy buena, muy clara. Porque Dios dice, en Primera Corintios, no voy a leer solo algunos versículos, que nos ha introducido, no solo pertenecemos a una familia cuyo padre es Dios y tenemos hermanos y hermanas, ahora nos ha introducido por el bautismo del Espíritu Santo, cuando esto se convirtió, lo introdujo en el cuerpo de Cristo, así que usted es parte de ese cuerpo. Su cuerpo y el mío tiene muchas partes, una oreja, una mano, un pie, una nariz. Bueno, usted es una parte del cuerpo de Cristo y Pablo lo va explicando y somos parte de ese cuerpo. El cuerpo tiene varias implicaciones. El capítulo es extraordinario.

Esa diversidad llega a convertirse en unidad. Ahora mire, esto es muy importante. Hay un paréntesis que voy a hacer importantísimo. La misma cosa o lo mismo que nos puede unir, el ser distinto, es lo que nos puede dividir. ¿Cómo? ¿Usted conoce las iglesias? Sí. Usted ha visto que muchas se dividen. Gente entra, sale, se va. ¿Qué pasó? Bueno, sencillo, que la diversidad de dones le dio un problema. Primero, hubo un uso incorrecto de los dones, porque empezaron a hacer lo que Pablo dice. Pablo lo dice más adelante, que no podemos decir, la oreja no dice a la mano, el pie no dice quiero ser mano, la oreja quiero ser ojo. Estoy leyendo literalmente lo que dice la Biblia. Entonces, a esos dones que son mal usados, se le agrega la carnalidad y la mundanalidad, y el espíritu de división entra y se quiebra la iglesia. ¿Por qué cree que Satanás ha estado luchando para dividir iglesias e herir iglesias? Porque dividir y herir iglesias es dividir la unidad de la iglesia. Usted debe amar la iglesia a la que pertenece. Usted no debe hacer nada que afecte a la iglesia que ama. Si lo hace, entonces no la ama. Para mí es muy simple el concepto. Yo amo a mis hijos, no puedo hacer nada que lastime a mis hijos. Si los hago y lastimo, no los amo. Y lo mismo que nos tiene unidos, que somos diversos, distintos, uno canta de una forma, otro de otra, uno tiene un don, otro tiene otro don. Es lo mismo que puede traer división porque me agarra la carnalidad de creerme mejor que el otro, creer que tengo un lugar superior al otro, que puedo pensar como o distinto a los demás. A ver, yo he estado en esa situación. Yo he estado en crisis muchas veces diciendo, ¿están todos equivocados y yo estoy bien? ¿O yo estoy mal y todos los demás están bien? Y es sencillamente porque no ponemos por arriba el concepto de unidad. Ahora observe en 1 Corintios 12 el texto que voy a leer en el verso 21, porque ya Pablo dijo que cada uno es distinto, que cada uno es indispensable, que cada uno respete al otro, dice allí. Pero el verso 21 del capítulo 12 lo dice claramente, usted puede subrayarlo, dice, pero ahora son muchos los miembros, pero el cuerpo es uno solo. Verso 21. Ni el ojo puede decir a la mano, no te necesito, ni la cabeza a los pies, no tengo necesidad de vosotros. Dos veces pone en el verso 21, no podés decir no te necesito. No podés decir no tengo necesidad de vos. Yo te necesito. Yo necesito de vos. Vuelvo a lo mismo, venís a la iglesia. Te congregás, recibís alguno, algo de la palabra, la oración y pensás qué puedo dar. Yo puedo predicar, yo puedo cantar, yo puedo limpiar la iglesia, puedo manejar la multimedia. ¿Vos te das cuenta que necesitas de los demás? ¿Vos necesitas de los hermanos? ¿O te la crees que podés solo? Porque, a ver, discúlpenme que esta es la parte dura del mensaje. Somos individualistas. ¿Por qué no pedir oración? No, ¿qué van a pensar de mí? Pido oración por mis hijos. No, van a pensar que mis hijos están mal. ¿Y qué problema hay? Si todos nuestros hijos siempre están mal a veces. No, ¿cómo voy a pedir? Mucho orgullo, ¿no? Individualismo destruye todo. Yo realmente, miren, no creo que la iglesia sea ni perfecta ni buena, pero yo no recuerdo por años y años en esta iglesia que la gente sea mala con el necesitado. No recuerdo en esta iglesia alguien diciendo no te vamos a orar por vos, no te vamos a ayudar, no te vamos a aconsejar, no te vamos a ofrendar. Porque en cualquier creyente que ama al Señor está esta predisposición de querer ayudar al otro, porque no es solo lo que das, es lo que te bendice dar y ayudar a otro.
Por eso hay alguien que necesita, pero es lindo ser el que responde.

a esa necesidad. Epafrodito fue administrador de mis necesidades, decía Pablo. Él era un hombre para lo que necesitabas, estaba ahí. Yo no sé, pero no hubiera podido nunca sin nuestra iglesia. Nuestros hijos son lo que son si hemos orado, educado, guiado principios, pero nuestros hijos hallaron aquí sus amigos y amigas. El club bíblico, los jóvenes mayores, las salidas. Y si hubo problemas en el camino, no fue la iglesia, Nosotros hemos sido bendecidos por tener amigos en esta iglesia. No podés sin la ayuda de otros. Te has quedado solito. Tus ideas, tus prejuicios, tus conceptos. Y Dios dice, no podés solo. Yo te di la provisión de mi iglesia, de la iglesia, porque la necesitamos. Miren, Efesios capítulo 3, verso 18. Yo después el otro punto termino rápido, pero ese es otro texto. Y si usted necesita conocer el amor de Cristo, usted necesita conocer la altura del amor de Cristo, la anchura del amor de Cristo, la profundidad del amor de Cristo. Pero sabe, hay una condición. No, yo ese texto lo conozco, no leyó la condición. Dice, seáis plenamente capaces, estoy orando, dice Pablo, de comprender con todos los santos cuál sea la anchura, la longitud, la profundidad y la altura, y de conocer el amor de Cristo. Subraya en el verso 18, con todos los santos. Usted no puede conocer el amor de Dios plenamente sin ayuda de otros. Con todos los santos, con sus defectos que le provocan a usted, hierro con hierro se aguza. Con el hermano que lo trató mal, usted aprende a pedir perdón y a perdonar. Con la persona que lo ayudó, lo bendijo, con el texto que le dio, con el WhatsApp que le mandó. Porque con todos los santos va a aprender la anchura, la longitud, la profundidad y la altura. El amor de Cristo, según este versículo, no lo puedes comprender solo. Necesitas el pueblo de Dios para entender el completo amor de Dios. Todavía muchos creen que pueden crecer en la fe yendo a un seminario. Vayan a un seminario. Yendo a un instituto, vayan a un instituto. Yo creo en ellos. Estudiando la Biblia, estudien la Biblia. En su casa, profunda y detenidamente. No alcanza. Necesitas el laboratorio de Dios, la iglesia. La iglesia donde hay gente que te cae bien y no te cae bien. Y te caen bien y te cae mal. En la iglesia donde hay gente con sus fallas y defectos como vos y yo. Allí vas a comprender con todos los santos cuál sea el amor. Porque tu carácter es indomable y el mío también. Pero hierro con hierro se aguza, se va puliendo. Porque otro dijo, che, me trataste mal. No me contestaste bien, se te saltó la térmica. ¿Qué te pasó? Ah, perdoname, y vas aprendiendo. Si alguien no te lo dice, ¿cómo lo aprendes? Si alguien no te enfrenta, ¿cómo creces? Dios ha provisto la iglesia de Cristo. Por eso tenés que ser parte de la iglesia. En último lugar, no solo está el problema del hombre y la provisión de Dios, sino está la pertenencia del creyente. Volvé por un segundo a 1 Corintios 12, 25. Porque allí, y leo el texto, de manera que si un miembro padece, todos los miembros se duelen con él, y un miembro recibe honra, todos los miembros con él se gozan. El creyente debe ser parte de una iglesia. Pertenecer. Quiero recordarle esto, la Biblia habla de la iglesia, y usted va a decir, sí. En el Nuevo Testamento se habla de la iglesia por todos lados, sí. Pero ¿qué más? Todas las iglesias mencionadas en el Nuevo Testamento, voy lento, ¿no? Para decirlo, son locales. No hay iglesias universales. No hay iglesia universal en el Nuevo Testamento. Sí existe la de todos los creyentes. La iglesia en el Nuevo Testamento es la iglesia de Éfeso, de Filipo, de Colosas,
de Tesalónica, de la Odisea, de Sardis, y está la iglesia de Aedo. Si vos me dijeras qué deseas para la iglesia, uno de los varios deseos, me gustaría llevarlos a todos conmigo, a que me hubieran acompañado tantas iglesias que fui. ¿Sabe que tienen todas las iglesias? Problemas. ¿Usted se va de la iglesia creyendo que otra va a ser mejor? Tienen tantos problemas como tenemos nosotros, porque esta no es una iglesia perfecta ni ideal. La gente cambia de iglesia de lado a lado. No es así. No se puede. La iglesia, lo digo siempre por años en la clase de membresía, no es McDonald's. Porque McDonald's en todos los lugares del mundo tiene la misma hamburguesa, la misma papa frita y la misma señorita que te dice, agranda el combo. Las iglesias no son McDonald's. Toda iglesia es diferente. Y toda iglesia tiene sus cuitas, sus problemas, sus luchas. Usted debe llegar en esta mañana y decir, esta va a ser mi iglesia. Pertenecer es distinto a otra cosa. Es decir, aquí me voy a encontrar mis amigos, mis hijos se van a crear, es mi iglesia. Yo necesito preguntarle si usted me dice es miembro, claro, pero tal vez usted es espectador, mira la iglesia, no pertenece. Tal vez es usted un crítico, siempre critica a la iglesia. ¿Qué daño hace la murmuración en la iglesia? ¡Dios mío! O tal vez es un siervo en la iglesia. ¿Cómo? Si sirve en la iglesia, es como su lugar de trabajo. Ninguna de esas cosas le hace pertenecer. Pertenecer es, esta es mi iglesia. Acá estoy, acá me quedo, acá me congrego, acá ofrendo, acá adoro, acá sirvo. Sí, con este hermano, con la otra hermana, con esto que no me gusta, con esto que me gusta. Pero parece que vivimos dando vueltas. Demasiadas vueltas de hermanos que salen para después decir vuelvo porque el otro que encontré no me gustó. Y era obvio, porque en todo lugar hay problemas. Y Pablo va diciendo, 1 Corintios 12, 25, los miembros todos se preocupan unos por otros y padecen, porque es un lugar donde uno recibe, pero también puede dar. Y pertenecer a esa iglesia quiere decir que yo convivo con los hermanos que elegí. A ver, somos salvos por otros, como y en general otro te predicó el evangelio. Dios te salva, pero usa personas. Somos edificados por otros. Aquí alguien te está ministrando, alguien te discipula, alguien ora. El Señor Jesús andaba con 12 apóstoles. ¿Cuándo lo viste solo? Y él podía haber andado solo, él oraba solo, pero caminaba por el mundo con 12 apóstoles. El Señor le envió a las personas de a dos. Pablo andaba siempre con sus colaboradores. Pedro también. No hemos sido diseñados para vivir solo. Necesitamos pertenencia, necesitamos pertenecer a la familia de Dios. Necesitamos mantener esa unidad que Dios nos ha dado. El ser fiel a... Estaba leyendo una historia de un misionero en África hace años atrás. Jimmy King creo que se llamaba. Y era interesante porque él fundó varias iglesias en África años atrás. Y había una hermana muy fiel. La hermana venía, llegaba sobre la hora y se sentaba en el último banco y a la izquierda sobre el suelo su perro que se sentaba ahí con ella, al costado en el piso. Así que terminaba la reunión, el pastor invitaba a los que querían pasar aquí adelante a orar. Y venía la hermana cada domingo y cada reunión y oraba y el perro venía atrás y se sentaba atrás de ella. Nunca faltó la hermana, nunca faltó el perro. Tenía un marido totalmente impío. Impío pero mal. La mujer muere y él negó, allí en África era complicado, que le hicieran un funeral cristiano.
Fue un hombre que odiaba el Evangelio y la fe que la mujer tenía. Pero se quedó solo con el perro. Y el perro los días miércoles se iba 2 horas y volvía. Los domingos se iba 2 horas y volvía. El hombre después de tiempo no pudo más y dijo, voy a seguir al perro. El domingo siguió al perro y vio al perro que se sentaba en el suelo, en el último banco de la iglesia. Y que cuando el culto terminaba y el pastor invitaba, el perro pasaba acá adelante y se sentaba en el suelo y después volvía a la casa. El hombre tan duro fue conmovido y llegó a conocer a Cristo por el reflejo de una mujer fiel al Señor, que aún pudo contagiar a un perro fiel para estar aquí en la iglesia de Cristo. Necesitamos pertenecer. Necesitamos no dejar de congregarnos. Necesitamos superar las cosas malas que veo para crecer en ver lo bueno que Dios nos ha dado. Yo veo este edificio, digo, Dios es bueno. Yo veo esta consola, Dios es bueno. Yo los veo a ustedes, hermanos, digo, Dios es bueno. Yo no quiero otra cosa. Pablo dice, ¿saben cómo se guarda la unidad de la iglesia en Efesios 4? Bueno, es por el carácter de Dios, porque tenemos un Señor, una fe, un bautismo, pero tenemos que estar solícitos por nuestra actitud, porque dice allí, con humildad, con mansedumbre, soportando con paciencia, solícitos. Y luego se mantiene, Efesios 4, ¿no? 1 Corintios, en la diversidad de los dones y en la madurez del crecimiento. Voy creciendo y madurando y entendiendo que sí, que la iglesia tiene fallas, defectos, errores, pero que estoy en el mismo bote y no estoy remando en contra. No busco un lugar, no estoy criticando a los que trabajan, estoy sencillamente siendo parte del mismo viaje que me lleva al cielo con el grupo de hermanos que Dios me dio. Podría estar congregado en la China, en Córdoba, en Perú. Dios me dio aquí este lugar, esta es la iglesia. Feliz estoy, porque Dios quiere la pertenencia. Ahora terminando, Lucas capítulo 5, verso 7, nuestro último versículo, porque el tiempo se ha ido. Este es un versículo que me gustaría que subrayes. Es un versículo que me gustaría que incorpores a la vida. Es un versículo muy extraño en un punto, porque la interpretación que voy a dar es muy simple, la aplicación. Pero dice Lucas 5:7, cuando estaba haciendo la pesca milagrosa, entonces hicieron señas. Voy a leer el verso 5. Respondiendo Simón, le dijo, maestro, toda la noche hemos estado trabajando y nada hemos pescado, mas en tu palabra echaré la red. Y habiéndolo hecho, encerraron gran cantidad de pez. Entonces la red se rompía, el bote no aguantaba. Entonces, verso 7, hicieron señas a los compañeros que estaban en la otra barca para que viniesen a ayudarles. Y vinieron y llenaron ambas barcas.

señas. ¿Por qué te hundís solo? Juan dice, 1 Juan 3:1, mirad cuál amor nos ha dado el Padre, que seamos llamados hijos de Dios. Por ende y por consecuencia tenemos hermanos y hermanas a quienes acudir. Hay que dejar de lado el orgullo, los pensamientos propios y decir, me entrego a la iglesia de Cristo, me entrego a esta iglesia en la que me congrego, me entrego al liderazgo y a las personas que Dios está usando en el club bíblico, en los matrimonios, en el diaconado, en el ancianazgo, me entrego, me rindo. Señor, ayúdame. Hacé señas a tus hermanos. Yo estoy en el cielo y estoy dándote un pueblo para ayudarte. No te hundas, hacé señas. Estás mal, hacé señas. Estás bendecido.

Sido, hace señas. Hay un milagro que te desborda, hace señas. ¿Por qué solo? ¿Por qué? Yo no sé a vos, pero a mí la vida me ha sido muy dura y muy difícil. No ha sido fácil para Liliana y para mí el matrimonio, ni la educación de los hijos, ni los problemas económicos, ni la salud. Pero me encanta hacer señas y ver a mis hermanos y hermanas venir hacia mí y ayudarnos. Me encanta recordar uno de los embarazos de Liliana que tuvo que estar en cama todo el tiempo. Y hermanos de aquí de la iglesia venían con comida frisada para que la guardemos y tengamos comida para la familia esos días que no podía Liliana ni levantarse. Hace señas. Sé parte de la iglesia. Toma la decisión hoy. Tal vez necesitas la primera y más importante decisión, creer en Cristo como Salvador. Creer en Él y luego ser parte de esta iglesia. Yo estoy aquí donde Dios me ha colocado. ¿Dios me puede llevar a otro lugar? Sí. Pero solo Dios me tiene que mover, no mi orgullo, no mis resentimientos, no mis especulaciones. Y no me voy a quedar aquí refunfuñando, voy a quedarme aquí disfrutando. Disfrutando de la familia que Dios nos ha dado, de la bendición de estar juntos, de esta pequeña bendición que ahora al terminar de orar vamos a tener, salir y darnos un abrazo, un beso, saludarnos, reírnos un poco, tomar un café con alguien o llorar con alguien y hacer señas para ser ayudado por otro hermano o hermano en Cristo. Ojalá que sea tu decisión esta mañana. Inclinamos la cabeza para orar. Algo tenés que decirle al Señor, ¿no? Yo también. Tal vez debes decirle, Señor, quiero ser parte de esta iglesia. No importa los años de membresía, sino el concepto de tu corazón. Y rendirte y entregarte a esta iglesia. No porque seamos perfectos, buenos, maravilloso, sino porque somos la familia que Dios te ha dado, la familia de la fe, la familia de Dios, llena de fallas y defectos, pero seguimos siendo tu familia. No vas a poder nunca dejar de ser hijo o hija de Dios. No vas a poder dejar nunca ser parte del cuerpo de Cristo. Entonces, pertenecer a una iglesia es lo que te queda. Que sea tu oración esta en esta mañana. Gracias, Señor, por tu palabra. Gracias por proveernos tu pueblo, Señor. Gracias porque sabías que éramos individualistas, queríamos vivir independientes, incapaces de llevar la vida solos e indiferentes a la necesidad de otro. Pero tú nos diste la provisión de tu iglesia. Tú nos has amado mucho, Señor. Diste a tu Hijo y nos diste la salvación, pero sabías que en el camino de la vida necesitábamos de hermanos y hermanas. Necesitábamos de tu familia. Señor, solo queda de parte nuestra entenderlo, disfrutarlo, comprometernos y ser parte. Te ruego que des luz a cada corazón en un claro entendimiento de lo que tu iglesia significa, de tu provisión eterna y de cuánta bendición hay en recibir y también dar en tu iglesia local. Oramos en esta mañana en el nombre del Señor y Salvador Jesucristo.

fue un gran placer poder compartir con usted el mensaje de hoy. 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
2: En esta semana memoricemos el libro de los Salmos, capítulo 59, versículo 16. Pero yo cantaré de tu poder y alabaré de mañana tu misericordia, porque has sido mi amparo y refugio en el día de mi angustia. Memoricemos el Salmo, capítulo 59, versículo 16. Porque yo cantaré de tu poder y alabaré de mañana tu misericordia, porque has sido mi amparo y refugio en el día de mi angustia. Estas son las buenas noticias para memorizar.
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6: Busque Proverbios 9, los versos 7 y 8. El que corrige al escarnecedor se acarrea afrenta. El que reprende al impío se atrae mancha. No reprendas al escarnecedor para que no te aborrezca. Corrige al sabio y te amará. Cuando corrige al burlador, él se volverá contra usted. No le puede decir nada porque él le atropellará verbalmente. Oro para que usted no esté criando a un burlador. Este mensaje podría ser demasiado tarde para alguna gente hoy. Pero recuerde que un burlador comenzó como una persona simple, abierta, crédula, ingenua, y como burlador está destinado a la destrucción. Este momento deseo poner mucho énfasis en la responsabilidad que tienen los padres en la educación de sus hijos. Pero usted no podrá cumplir a cabalidad esa tarea si en forma personal no tiene a Cristo en su corazón. Si ese es su caso, ¿por qué no le entrega su vida al Señor Jesucristo ahora mismo? ¿Por qué no se arrepiente de sus pecados y le pide perdón, salvación y limpieza? Recuerde que Jesús murió en la cruz del Calvario para pagar la deuda de los pecados suyos y que a todos los que le reciben les da el privilegio de ser hechos hijos de Dios. Él está a la puerta de su corazón porque quiere entrar ahora en su vida.
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No solamente glorificamos a Dios cuando estamos en la iglesia, también podemos honrarlo, querido oyente, en todo lugar, en nuestro trabajo, con nuestra familia, en nuestras conversaciones y en las decisiones que tomamos. Por eso el apóstol Pablo, al escribir su primera carta a los Corintios, capítulo 10, versículo 31, dice: «Si pues coméis o bebéis o hacéis otra cosa, hacedlo todo para la gloria de Dios». Querido oyente, cuando Dios se convierte en el centro de nuestras vidas, incluso las cosas más cotidianas u ordinarias adquieren un propósito diferente, y gracias a ello podemos dar gloria al Señor.

Un privilegio seguir acompañándole aquí en BBN y en instantes estaremos escuchando el programa Desencadenados y hoy conoceremos la historia y testimonio real de Bob Borman, un marín que casi pierde su vida durante la Segunda Guerra Mundial, pero que a través de esa situación pudo conocer el amor de nuestro Señor Jesucristo. No se lo pierda, por favor, y acompáñenos a la mitad de la hora en Desencadenados. Muy bien, de esta manera yo termino mi tiempo aquí en la locución, pero no se preocupe que luego al inicio de la próxima hora el hermano Orlando Rosario seguirá compartiendo con usted. Mi nombre es Carlos Rodríguez, animándole a que siga en sintonía de BBN para seguir creciendo en la palabra del Señor. Será hasta la próxima, que nuestro buen Señor le bendiga.

0: Data 69 nos anima a no cansarnos, a no decir basta, a no abandonar en nuestra meta de hacer el bien. Pablo dice, no nos cansemos pues de hacer el bien porque a su tiempo segaremos si no desmayamos. La perseverancia en hacer el bien es fundamental para la vida cristiana, pues Dios promete recompensas a quienes permanezcan fieles. El peligro principal es el desmayar o el cansancio mental y espiritual. Sepa que no debemos de rendirnos junto antes de que la semilla comience a germinar. Es más, no debemos de rendirnos aún si no vemos la planta, porque el crecimiento lo da Dios y el fruto va a salir a su tiempo, ayudándole en su caminar con Cristo y animándole en esta vida cristiana. 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
2: ¿Cómo estás? Nadie tiene mayor amor que este, que uno ponga su vida por sus amigos. Estas palabras usualmente se usan en honor de aquellos que mueren en el campo de batalla. El hombre de nuestra historia era un marín en la primera división de los Marines, luchando en el Pacífico durante la Segunda Guerra Mundial. Era el conductor de un tanque cuyos amigos se pusieron en peligro para protegerlo. Y él también estaba dispuesto a dar su vida por sus amigos, todo porque alguien lo había hecho por él incluso antes de que su corazón, mente y vida fuesen desencadenados.
3: Se requerían muchas agallas para estar encerrado en un tanque Sherman, una bestia ciega y vulnerable con 5 hombres como tripulación. El comandante del tanque, el hombre al cañón y el cargador en la torreta. Mientras que el conductor y su asistente estaban debajo en el chasis blindado. Yo era el conductor en el Día del Padre, el 17 de junio de 1945, al ir a través de los campos de caña de azúcar en Okinawa. El día anterior, el tanque en el que yo estaba había sido destruido en la batalla. A causa del ruido, usábamos intercomunicadores.
4: Ok, Bob, la infantería dice que avancemos. Toda esa caña puede esconder a muchos hombres y armas.
5: Seguir buscando.
4: ¡No están encerrados otra vez!
5: ¡Alto, alto! ¡No van a la infantería! ¡Le dieron al tanque de Bob! ¡Pase! ¡Aquí, Corvo! ¡Necesitamos ayuda! Nuestro tanque quedó inmóvil detrás de las líneas enemigas. ¡Abandonen el tanque! ¡Está en llamas!
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0: La tercera batalla para el hombre de nuestra historia y el último combate de la Segunda Guerra Mundial. La batalla por Okinawa, que duró casi 3 meses contra un enemigo formidable. En la primera parte de esta historia, escucharemos cómo Bob Borman llegó a ese punto en su vida, cómo casi pierde su vista y su voz, y cómo fue desencadenado.
1: Me crié en Salem, Oregón. Mi padre era preparador físico en la Asociación Cristiana de Jóvenes y mamá era secretaria. Yo era el mayor de los 2 hijos que tuvieron. Pasé mucho tiempo en el predio de la asociación y los deportes eran muy importantes para mí. Mis 2 abuelos eran pastores, pero liberales. Así que mis padres se establecieron en una iglesia en la ciudad. Mamá era una buscadora de la verdad, pero papá no. Al crecer, iba a la iglesia con ellos, pero el fútbol, la diversión y los amigos eran más importantes. Tenía 17 años y trabajaba como leñador cuando los japoneses atacaron Pearl Harbor el 7 de diciembre de 1941.
2: ¡Padre! ¿Escuchaste? Los japoneses bombardearon Pearl Harbor.
3: Sí, escuché. Esa noticia está en todas las estaciones de radio. Solo hablan de eso.
2: Quiero alistarme para ir a pelear. ¿Tú y mamá podrían firmar para autorizarme?
3: Dudo que tu madre esté de acuerdo con eso.
2: Voy a cumplir 18 el año próximo.
3: Pero recién termina la escuela secundaria, Bob.
2: ¿Qué importa? El país está en guerra. Todos mis amigos se están alistando. Y ya renuncié a mi trabajo para poder ir.
1: Así fue. Mamá no quiso firmar. Así que me quedé en la universidad con una beca por fútbol. Como medía 1,85 m cuando tenía 14 años, podía comprar cerveza para los muchachos mayores que yo, porque aparentaba más edad y llegué a ser muy profano. Uno de mis amigos se unió a la marina antes de Pearl Harbor y me escribía cartas.
2: Mira esto, padre. Papel japonés.
3: ¿Dónde lo conseguiste?
2: Warren me escribió una carta. Él está luchando en el Pacífico.
3: Probablemente en Guadalcanal. Los diarios están llenos de noticias de la lucha por esa isla.
2: ¡Wow! Imagina capturar al enemigo, tomar sus papeles y escribir a casa en ellos.
3: Los marines están acostumbrados a eso.
2: Me iba a alistar con el ejército o la fuerza naval, pero los marines tienen toda la acción.
1: Me uní al cuerpo de los marines en diciembre de 1942 y me despedí de mi padre en la estación del tren. Mamá no quiso venir porque era demasiado doloroso para ella verme partir. Después de 7 semanas de un entrenamiento acelerado y 3 semanas de entrenamiento de infantería, eligieron a aquellos cuyos nombres comenzaban con A, B, C y D para ir a los tanques. Practicamos manejar nuestros tanques en una granja antes de embarcarnos hacia Australia.
4: Este barco sí que es viejo.
1: Estoy contento de no haberme unido a la Fuerza Naval. 4 semanas a bordo es más que suficiente para mí.
4: Dentro de una semana podremos ir a los bares. Ay, ya tengo sed.
1: Yo también. Ya no aguanto más. Escuché que los australianos tienen buena cerveza.
4: Ya nos vamos a enterar. ¿Por qué paramos aquí en el medio del océano?
2: Pienso que se rompió. Somos unos patos quietos para los submarinos japoneses.
1: Esperamos durante horas, mientras los miembros de la tripulación repararon el viejo barco. Después de 28 días en el mar, llegamos a Melbourne en junio del 43, en medio del invierno, y nosotros teníamos pantalones de verano. Después de unos días, fuimos en tren a Ballarat, cientos de kilómetros al noreste, donde finalmente nos dieron los uniformes de invierno. Una tarde, mi amigo y yo fuimos a la ciudad. Yo llevé mis zapatos a reparar y robamos algunos artículos mientras esperábamos. Luego, fuimos al bar lentamente.
4: Voy a decirte algo de la cerveza australiana. Es bastante fuerte.
5: Son estas botellas, Vade. Son más grandes que las de Estados Unidos.
4: Estoy listo para conocer otro pub. ¿Y tú?
5: Sí, claro, vamos.
4: ¡Ey! Mira esos excavadores al lado de la carnicería. ¿Quieres probar tus habilidades de combate?
5: Y seguro. Pienso que podemos vencerlos.
6: ¿Qué se cree?
5: ¿Qué dijiste?
6: Borracho, borracho.
4: No te atrevas a repetir eso.
5: Yo lo escuché. Y tú, Ade.
4: Bastante claro.
5: Dile nuestra cara, excavador. Necesito.

0: Es una lección de modales. ¡Vamos!
1: Excavador era el apodo de los soldados de Australia, y al intentar golpearlo, erré y pasé mi puño a través de la ventana de una carnicería. Un ruido tan fuerte que la policía australiana y algunos de la policía militar se reunieron con nosotros. Fingimos inocencia, pero la sangre fluía de mi muñeca desmintiéndonos. La policía me llevó hasta el hospital militar de Australia.
2: ¿Cómo te cortaste?
3: Le di un puñetazo al vidrio de una ventana. Ahora no puedo mover mi pulgar.
2: Me temo que te has lastimado severamente los tendones de tu muñeca.
3: No es permanente, ¿o sí? Tengo que poder disparar un arma.
2: Bueno, los tendones ya están en tu brazo. Vamos a tener que operarte inmediatamente para unirlos. De lo contrario, no podrás tomar nada.
1: Con mi brazo enyesado, salí de la anestesia y vi mi abrigo colgado de un perchero, los bolsillos llenos de pomada para lustrar calzado y cordones que había robado esa tarde del zapatero que arregló el taco de mis botas. Estaba seguro de que mi mala conducta había causado mi estado actual. Estaba seguro de que iba a ser una víctima si no cambiaba. Yo era el taco que necesitaba reparación. A mi alrededor habían excavadores hospitalizados por heridas de guerra en Nueva Guinea. Y yo temía ser rechazado.
4: Hey, Bob, ¿cómo está tu muñeca?
3: Inmovilizada por ahora.
4: ¿Cuánto tiempo más estarás aquí?
3: El doctor dijo que un par de semanas.
4: ¿Cómo te sientes rodeados por todos estos excavadores?
3: Bien, todos estos muchachos merecen medallas. Están luchando en Nueva Guinea y algunos de ellos tienen malaria.
4: ¿Y cómo te están tratando?
3: Mejor de lo que merezco. Me aceptan, Bade. Me llaman amigo. Me atan los cordones. Cortan mi carne y lo que necesite, a pesar de lo que hice.
4: Estamos todos juntos en esto. ¿Qué estás leyendo?
3: Un libro que me dieron acerca de un caballero en los días del rey Arturo. Siempre oraba antes de las batallas y siempre tuvo éxito. Comencé a orar yo también.
4: ¿Ese es todo el material de lectura que tienen?
3: No. Leo también otro libro que habla de un hombre rebelde que comenzó a leer el Nuevo Testamento y se hizo cristiano.
4: ¿Quieres que te traiga algunos libros?
3: Sí. En mi bolso hay un Nuevo Testamento. ¿Podrías traerme eso la próxima vez que vengas?
1: Decía ser ateo, pero lo que leía me hizo sentir culpable. Sentía vergüenza por mí mismo y los Marines. Yo quería ser cambiado como la gente en esos libros. Diaria y abiertamente leía el Nuevo Testamento y oraba lo mejor que podía. Jesucristo era un nombre usado por los Marines jóvenes, pero generalmente en vano. Y en esas páginas me encontré con el verdadero Jesús, quien decía la verdad a aquellos que lo escuchaban, y mi corazón ansioso devoraba esa verdad.
4: Bueno, finalmente saliste de ese hospital.
3: Sí, me sacaron el yeso hoy.
4: Déjame ver la obra de arte del doctor.
3: Puedo mover mi pulgar. No mucho, pero es un comienzo.
4: Sí, veo que se mueve.
3: Fue un gran alivio.
4: ¿Se puede fortalecer?
3: El doctor me dijo que vaya a un gimnasio a fortalecerlo.
4: ¡Qué buena idea! Tienes que estar listo para cuando nos vayamos.
3: Tenía miedo de que mi carrera de marín acabase.
4: Bueno, todavía te tienes que enfrentar al niño Jesús. No lo olvides.
1: El comandante del batallón, un teniente coronel, se hacía llamar Niño Jesús por el poder que tenía sobre los marines que se pasaban de la raya. Afortunadamente no fui juzgado en consejo de guerra, pero me paré delante de él con temor para escuchar los cargos.
2: ¿Cómo te declaras?
3: Culpable de los cargos, señor.
2: Soldado Borman, por la presente sentencia deberá pedir disculpas personalmente al comerciante, pagarle una nueva ventana más 30 días sin salidas del campamento. Quedará registrado temporalmente en su expediente. Al cabo de 6 meses quedará eliminado si no hay más infracciones. ¿Está todo claramente entendido?
3: ¡Sí, señor!
2: Se puede ir.
1: Unas semanas más tarde, volvimos a Melbourne, donde acampamos en el recinto de cricket durante 2 semanas, esperando ser enviados al Pacífico para el combate. Durante ese tiempo, seguía bebiendo, decía groserías y llevaba una vida dura, pero también seguía leyendo el Nuevo Testamento, un libro que me ofreció la esperanza que de alguna manera me cambió. El ladrón no viene sino para hurtar, matar y destruir. Yo he venido para que tengan vida y para que la tengan en abundancia.
5: Yo soy el buen pastor. El buen pastor su vida da por las ovejas.
6: Escucharemos más de esta guerra en un momento. Como los indigentes sobreviven estando afuera en condiciones terribles, descuidan su salud. Muchos llegan a la misión Pacific Garden con enfermedades y dolores. Por eso la misión abrió una clínica médica y dental totalmente gratuita, donde estos caminantes heridos pueden curarse. Los casos más críticos son enviados a hospitales locales. En todos los casos, los doctores y enfermeras del equipo hacen lo médicamente posible para aliviar el dolor y el sufrimiento mientras comparten las enseñanzas bíblicas con ellos. Y este cuidado amoroso es usualmente el primer paso para alcanzar a los perdidos con el amor de Dios. Al conocer al médico terrenal, algunos por primera vez en años están listos para conocer al gran médico, quien es el único que puede sanar las necesidades más profundas. 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
7: Seguí leyendo a bordo del barco mientras navegábamos a las islas del Pacífico, donde nuestro batallón estableció el campamento en una isla frente a la costa de Nueva Guinea. Era una isla tropical, con serpientes, aves silvestres y jabalíes, pero con arroyos en la selva donde se podía nadar. Seguí leyendo el Nuevo Testamento por mí mismo. Cada día me desesperaba más por convertirme en un cristiano porque no quería morir en mi pecado.
5: Yo soy la resurrección y la vida. El que cree en mí, aunque esté muerto, vivirá. Y todo aquel que vive y cree en mí, no morirá eternamente. ¿Crees esto?
7: Después de 3 meses de empezar a leer el Nuevo Testamento, la voz del Señor era tan fuerte que mi corazón parecía que iba a explotar. Finalmente comprendí la profundidad del amor de Jesús y que Él murió por mis pecados. Me quebré y clamé a Dios pidiendo perdón y la vida nueva que Él ofrece. Ese día, Él se convirtió en mi Salvador y Señor. La paz que sentí fue inmensa. Poco después de eso, nos embarcamos en los buques para nuestra primera operación de combate en Cabo Gloucester, Nueva Bretaña.
8: Bueno, aquí vamos, Bob.
9: Sí, nuestra primera batalla.
8: No puede ser peor que Guadalcanal. ¡Wow! Las historias que nos contaron.
9: Y para esto nos entrenaron.
8: Solo desearía que nuestra compañía tuviese los nuevos tanques Sherman en lugar de los M5.
9: Sí, son bastante ágiles. A veces sobras.
8: Seguro. ¿De qué otra manera podría pasar estas batallas?
9: No siempre creí en Dios, pero ahora sí.
8: No estoy seguro de entender todo en cuanto a Dios, pero oro de todas formas.
9: Yo era un cristiano de domingo. Mi crucifijo no significó nada hasta que comencé a leer el Nuevo Testamento. Ahora pertenezco a Jesús y quiero agradarle.
8: Sí, bueno, ya es casi la hora. Será mejor que vayamos a nuestros tanques.
7: Luchamos contra la lluvia, los pantanos y la selva intransitable, tanto como luchábamos contra los japoneses. Comíamos frijoles fríos en latas en el barro y dormíamos en hamacas empapadas. Casi todas las noches los atacantes llegaban hacia nosotros.
10: ¡Nos están atacando!
7: Pero nos dijeron que teníamos que quedarnos en nuestras hamacas hasta el último momento. Cuando escuchábamos las bombas silbar al caer, rodábamos fuera de nuestras hamacas y corríamos a la trinchera más cercana. Finalmente, nos apoderamos de la pista de aterrizaje y después de 4 meses miserables en la isla que llegó a ser conocida como el Infierno Verde, esperábamos que el ejército nos saque. Yo estaba luchando en mi fe, era todo tan nuevo, pero el Señor me guió a un capellán.
11: ¿Hay algo que le molesta, soldado?
9: Sí, señor. He estado leyendo el Nuevo Testamento y hace 6 meses oré para recibir al Señor como mi Salvador. Pero no siempre actúo como debería hacerlo.
11: Fuiste renacido, como dicen las Escrituras, pero el crecimiento en el Señor lleva tiempo.
9: Yo sé que lo mejor que puedo hacer con mi tiempo es contarle a otros acerca del Salvador, para que puedan llegar a ser salvos también. He entregado mi vida para servirle en ese aspecto.
11: No hay un llamado mayor que ese, soldado. Por eso yo me convertí en capellán.
9: Capellán, ¿por qué todavía digo malas palabras?
3: Cuando me enojo, digo groserías como si no lo conociera. Me avergüenza tanto.
11: Eso es convicción de pecado. Lo sientes por el Espíritu Santo que vive dentro de ti y está triste cuando dices palabras sucias.
3: De verdad quiero cambiar. ¿Qué puedo hacer?
11: En primer lugar, Dios todavía está trabajando en tu vida. Llegar a ser a la imagen de Cristo es un proceso de toda la vida. Sigue leyendo la Biblia y sigue pidiéndole al Señor que te cambie. Memoriza este versículo, estando persuadido de esto, que el que comenzó en vosotros la buena obra, la perfeccionará hasta el día de Jesucristo.
3: ¿Qué versículo es?
11: Filipenses 1, versículo 6.
3: Ok, lo haré.
11: Una cosa más. La próxima vez que te enojes, haz una oración.
7: Su consejo funcionó, y Dios quitó el mal hábito de decir groserías de mi vida. Pasamos a la isla de Pabubú, una zona de concentración de tropas. No peleamos allí, excepto con cangrejos de tierra y ratas. Construimos carreteras y nos preparamos para la batalla de Peleliu. Me sentía solo en esa isla, rodeado de otros hombres, pero solo. Vivíamos en tiendas de campaña de 8 hombres, mientras se construía un campamento para poder volver después de luchar en Peleliu. Una isla pequeña hecha de 2 arrecifes de coral y atestada de japoneses. Tocamos tierra a mediados de septiembre de 1944 y la primera semana miles de hombres perdieron la vida, pero capturamos la pista de aterrizaje. Aprendí de memoria el Salmo 18. Jehová, roca mía y castillo mío y mi libertador, Dios mío, fortaleza mía, en Él confiaré, mi escudo y la fuerza de mi salvación, mi alto refugio. Invocaré a Jehová, quien es digno de ser alabado, y seré salvo de mis enemigos. Ese versículo me sostuvo en la batalla de Peleliu, una fuerte lucha que duró más de un mes.
12: ¡Es Boardman! ¡Está vivo!
4: Pensamos que había muerto con ese misil, Bob.
3: Lo escuché venir y corrí.
12: Pareces un fantasma cubierto de polvo de coral.
3: Por instinto, hice lo que aprendí en el entrenamiento.
4: Tu brazo está sangrando. Será mejor que veas al enfermero.
3: Es solo una pequeña herida. ¡Metralla!
4: ¡Enfermero!
12: Tienes suerte, Bob. Muchos muchachos están muertos a causa de esa explosión.
3: El Señor me protegió. Me salvó la vida. No sé por qué, pero lo hizo.
7: El agua fue un problema. Cada marín llegó a tierra con 2 cantimploras, pero con temperaturas superiores a los 40 grados, esa escasa cantidad se utilizaba rápidamente. Protegíamos a la infantería y ellos nos protegían a nosotros. Hay historias de horror de Peleliu, pero también historias de valentía y sacrificio. Cuando la isla fue segura, volvimos a Pabubu para prepararnos para la invasión de Okinawa. 1945 llegó y recibimos un nuevo segundo teniente en la compañía C. Recién se había graduado, pero no sabía cómo relacionarse con los hombres a su cargo.
12: Te digo, ese muchacho va a hacer que nos maten. No sabe lo suficiente como para liderar una tropa.
4: Es más verde que el bosque.
3: Quizás deberíamos hablarle.
12: Él no nos respeta.
3: De cualquier manera, necesita saber cómo nos sentimos. No podemos ir al combate con un hombre que no sabe liderar.
4: ¿Eso no sería un motín?
3: No, si lo hacemos bien. ¡Vamos!
13: Sé que nunca he estado en combate todavía.
3: Con todo respeto, señor, nosotros sí.
4: Hemos estado en 2 batallas, señor. Sabemos qué funciona y qué no.
13: Los hombres que me entrenaron eran veteranos de combate.
12: La guerra ahora es diferente. Los japoneses son fanáticos. Fingen rendirse, pero se explotan a ellos mismos. Se tiran a nuestros tanques con sus aviones llenos de explosivos, lo que sea para frenarnos.
13: No me enseñaron eso.
12: Tiene que chequear constantemente lo que viene.
13: Para eso es el periscopio.
12: Sí, pero a veces tienes que sacar tu cabeza de la escotilla y mirar, para asegurarte que la infantería todavía está ahí.
13: Eso es una ruleta rusa.
3: Sí, pero a veces tiene que hacerlo, señor. Estaría sorprendido de cuánto aprendemos el uno del otro.
13: Seguro que eso es verdad.
12: Lo único que le pedimos es que nos escuche, solo hasta que pueda ver que no estamos tratando de engañarlo, señor.
13: Bueno, dígame algunas cosas más específicas.
3: Sí, señor. Me escuchó y se convirtió en un líder muy bueno mientras nos preparábamos para invadir Okinawa. Sabíamos que iba a ser una batalla feroz y sangrienta debido a la proximidad de la isla a la tierra japonesa. De hecho, la invasión era enorme. 75.000 hombres más de los que habían desembarcado en Normandía el día D. Los hombres de mantenimiento adaptaron nuestros tanques para un desembarco anfibio y practicamos en las playas de Pabubú.
12: ¡Qué buen casco! ¿De verdad crees que va a flotar? Pesa 33 toneladas.
3: Más desde que soltaron esos pontones de acero alrededor de todo el casco.
4: Pero, ¿quién va a operar las bombas de achique?
12: Impermeabilizaron todas las soldaduras, ¿lo recuerdas? No va a gotear.
4: Ah, sí, claro. Seguro. ¿Cómo va a andar por el agua?
3: Vas a empujarlo nadando atrás, Vade.
12: Ah, vamos. Se puede ver las hélices. Vamos a poder ir a un nudo por hora fácilmente.
4: La guerra va a terminar antes que lleguemos a la orilla, si llegamos a la playa.
3: ¿Y planean meter 6 de estos en un barco de desembarque?
13: Al menos nosotros podemos viajar arriba. Ustedes, los conductores, van a tener que viajar sellados adentro.
3: Y orando todo el tiempo.
12: Sí, sí.
3: El día D para Okinawa fue el 1 de abril de 1945. Nos pusimos en marcha desde el barco de desembarque con una hora de retraso y millas mar adentro, detrás de la línea de barcos de guerra que estaban bombardeando la costa. Cuando nos dirigíamos a las playas, Bade chocó contra un destructor con su tanque. Todo el mundo esperaba una recepción mortal y una lucha de vida o muerte. En cambio, nuestro aterrizaje fue bastante pacífico. Luchamos tenazmente, pero los aliados siguieron presionando al enemigo más al sur, hacia la punta de la isla, donde las fuerzas japonesas hicieron su última resistencia en Kunishi Ridge. Para entonces ya era 17 de junio, Día del Padre, y había estado luchando durante 78 días. Nuestra compañía había pasado de 15 a 3 tanques. Los proyectiles antitanque que mataron a nuestro artillero y cortaron el muslo del teniente también provocaron un incendio. Estábamos tras las líneas enemigas cuando salimos del tanque y mientras luchábamos a través del campo de caña de azúcar, llevando al teniente a cuestas, una bala de un francotirador rompió mi dedo anular derecho, atravesó la garganta y la parte posterior del cuello del teniente antes de salir a través de la barbilla de Casey. Los 3 caímos al suelo. La sangre corría por la parte exterior de la chaqueta y el interior de mi garganta. Al respirar me ahogaba. Yo estaba seguro de que era mi hora de morir y estaba preparado. Caí en el pozo hecho por una bomba, pero no podía perder el conocimiento, así que me arrastré hacia afuera. El teniente yacía inmóvil cerca. Estaba seguro de que estaba muerto e igualmente seguro de que no podía ayudarlo. Esperaba más balas mientras me arrastraba a través de la tierra de nadie hacia nuestro puesto de mando avanzado. Pero yo estaba demasiado débil y me desplomé. Estoy listo para ir a casa, señor. Que se haga tu voluntad.
6: La semana que viene, escucharemos la conclusión del testimonio atrapante de Bob. ¿Y qué contigo, amigo oyente? ¿Estás listo para encontrarte con el Dios vivo? La Biblia dice: y de la manera que está establecido para los hombres que mueran una sola vez, y después de esto el juicio. Hay solo una manera de enfrentarse a ese juicio, y es con un abogado, el Señor Jesucristo, quien se dio a sí mismo por tus pecados. La Biblia dice: porque de tal manera amó Dios al mundo que ha dado a su Hijo unigénito, para que todo aquel que en Él cree no se pierda, mas tenga vida eterna. Para recibir perdón y vida eterna, ora con nosotros ahora. Querido Señor, confieso que soy un pecador y no me puedo salvar a mí mismo. Creo que Jesús murió por mis pecados y resucitó, dándome la victoria sobre el pecado y la muerte. Sálvame, Señor. Entra en mi corazón y vida y ayúdame a vivir para ti. En tu nombre oro. Amén. Por favor, haznos saber que ahora eres un hijo de Dios y te enviaremos algo de literatura para ayudarte en tu caminar en la fe. 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

0: 5 y 53 minutos.
1: Son las 5 con 53 minutos.
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0: 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Y saludo a todos los oyentes desde Ica. 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

0: 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Que el Señor dirija vuestros corazones hacia el amor de Dios. Y hace la perseverancia de Cristo en este texto ta manda y gama sanche de kipaninchi Giovanna. 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
0: 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crean no se pierdan mas tenga vida eterna. 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El Romanos 5:8 pinichkan más Dios muestra su amor para con nosotros en que siendo pecadores Cristo murió por nosotros. 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La ira de Dios se revela desde el cielo contra toda impiedad e injusticia de los hombres. 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
3: Son las 7. Con 9 minutos.
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3: Son las 7. Con 11 minutos.
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3: Llámanos. Son las 7.
9: y 12 minutos.
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9: Son las 7:13.
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2: Hermano Feliciano, muy buenos días. 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Buenos días, hermano Feliciano.
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2: 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Hermano Feliciano, saludo Itaya, que Iwanka Santos Mantañata, Machirimuiki, muchísimas gracias, que espacio Iki Huicoasa Iki Manta, muy buenos días, muchas gracias, hermano Feliciano.
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0: Muy bien, muchas gracias. 7:46 de la mañana. 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

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Nadie llega al Padre sino por mí. 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

0: Dios.
1: En el libro de Romanos capítulo 12, verso 2, dice la palabra del Señor: no se conformen a este mundo, más bien transfórmense por la renovación de su entendimiento, de modo que comprueben cuál es la voluntad de Dios, buena, agradable y perfecta. Romanos capítulo 12, verso 2 nos recuerda, querido hermano, que las cosas de este mundo tiene una manera de ver la vida. Y la palabra del Señor nos dice claramente que las cosas de este mundo no hay que conformarnos, porque el mundo vive a su manera, a su criterio. Nunca el mundo quiere obedecer a los principios de Dios. Entonces, el consejo de la palabra del Señor para cada uno de nosotros es que no nos conformemos a este mundo, más aún transformemos nuestra mente, nuestro entendimiento, para conocer la voluntad del Señor, que es buena, agradable y perfecta. Así que con estas palabras damos inicio al programa en el día de hoy, Audiencia Viva. Saludos a cada uno de ustedes. Bienvenido, bienvenida.

11 de la mañana con 35 minutos, queridos oyentes, a esta hora de la mañana. Pues saludos a todos nuestros queridos hermanos quienes están en la plena sintonía de hoy, lunes, comienzo de semana. Sí, el lunes, comienzo de semana, 28 de septiembre del año 2026. Saludos a toda nuestra linda audiencia. Espero que estén bien, queridos hermanos, queridas hermanas, escuchando la palabra también casi listo, ¿no? Casi listo. Estamos en este mes de septiembre, mes de la Biblia, y hoy vamos a estar hablando sobre 8 razones para leer la Biblia. Así como lo escuchas, querido hermano, 8 razones por las cuales usted tiene que leer la Biblia. Aprovechando que estamos en la temporada de, en este mes de la Biblia, mes donde tenemos que fomentar la lectura de la palabra del Señor, que cada uno de nosotros tenemos que ir meditando en el día a día. Pues aquí vamos a estar hablando sobre 8 razones por las cuales nosotros tenemos que leer la Biblia, ¿ok? De esto estaremos hablando en nuestro espacio La Tertulia, que ya vamos a estar compartiendo en unos minutos. Un saludo a toda la audiencia que a esta hora de la mañana está con nosotros. Sí, por ahí escríbenos a nuestro número telefónico de la radio, que es el 916-39-8421. A ver, vamos, anótalo en tu celular rápidamente. 916-39-8421. 916-39-8421. Es el número de celular de la radio al cual puedes enviar un mensaje de texto ahora mismo y bueno, poder también de esa manera ir alistándonos. Les comento, queridos oyentes, que estamos ya a puertas de las elecciones municipales y regionales.

Sí, querido oyente, por aquí tengo algunos datos, querido oyente, para compartir con cada uno de ustedes. Recuerda que este próximo 4 de octubre se estarán llevando a cabo las elecciones regionales y municipales 2026. Así como lo escuchas, el próximo domingo 4 de octubre se estará desarrollando las elecciones regionales y municipales y para ello necesitas llevar a presentar tu DNI en físico. Sí, para eso tienes que revisar desde ahora cómo va también los planes de gobierno de cada candidato, de cada candidata, ya sea al sillón municipal o también al sillón regional. Querido oyente, es bueno que cada uno de nosotros podamos tener conciencia de a quién estamos apoyando, de a quién estamos de alguna manera dando nuestro voto respectivamente. Y definitivamente esto es un dato importante porque a veces nosotros votamos por votar nada más o por aquel que nos parece como que en un amigo o porque nos ha suplicado apoyarlo, ¿no? En ese sentido, muchas veces apoyamos a alguien y eso no debería de ser así. Sí. No debería de ser así. Todos nosotros tenemos que siempre observar minuciosamente los planes de gobierno de cada candidato, de qué están pensando hacer en el plano de la seguridad ciudadana, en el plano de la educación, de la salud y bienestar pública, qué van a trabajar sobre el tema de la delincuencia también, que mucho viene azotando nuestras provincias y regiones, y entre otros áreas que son sumamente fundamentales. Queridos oyentes, por esa razón, todos nosotros, los ciudadanos que sufragamos, que tenemos un voto y que nuestro voto vale bastante, pues obviamente hay que evaluar los planes de gobierno de cada candidato y hay que asegurar a quién estamos apoyando, ¿no? Hay que prepararnos también de esa manera para esta jornada electoral que se estará llevando a cabo este próximo 4 de octubre. Y por supuesto que cada uno de nosotros hay que ir a sufragar, hay que ir responsablemente, y a eso se le llama el voto consciente. Entonces hay que ir a la mesa de sufragio, hay que cumplir con nuestro deber cívico sin problemas, apoyando a nuestro candidato, a quien consideramos que obviamente merece nuestro voto, merece nuestro apoyo. Sí, querido oyente, algunos quizás por ahí están diciendo, yo no pienso votar, yo no pienso apoyar a ninguno. A veces pensamos así, pero yo digo, querido oyente, que pensar eso no ayuda ni a nosotros ni a los demás, definitivamente, porque cada uno de nosotros somos ciudadanos y como ciudadanos siempre hay que pensar en el bien común. Por el hecho que tú no apoyes o no apoyes, de alguna manera estás apoyando al que va primero. Entonces, tu voto es sumamente importante. Un voto cuenta. Un voto cuenta. Entonces, en estas elecciones municipales y regionales tienes que ir a votar a tu mesa de sufragio. Algunos pensamos que la multa es mínima y por esa razón no pienso ir a votar. No, hay que tener una conciencia de que nuestra labor como ciudadanos, como peruanos, y más aún si tú eres un cristiano, hijo de Dios, tienes que ir a votar, a sufragar y apoyar definitivamente, vuelvo a decir, al candidato que tú consideres oportuno mostrar tu apoyo, ¿no? Y valga la redundancia, siempre tiene que ser un apoyo consciente, ¿no? De evaluar un poco al candidato, sus propuestas y las cosas que vienen desarrollando también a lo largo de su preparación política, porque hay quienes también solo aparecen en campañas de elecciones nada más y en los demás periodos de lo que resta del año casi no se ve, ¿no? Hay quienes aparecen así. Un político siempre debe estar constantemente, trabajando por el bien común y bienestar del pueblo, y así se gana también el apoyo de la población en general.
Y eso es lo que también muchos de nosotros como ciudadanos buscamos, ¿no? Que los políticos sean políticos que siempre piensen en la mejora de un pueblo, y más aún que piensen también en poder de alguna manera mostrar ese interés y ese compromiso por el desarrollo integral del pueblo, ¿no? Al cual está queriendo ingresar como un candidato al sillón municipal o

0: acuerdan de uno, ¿no? Suele pasar esto también. Hay que siempre, querido oyente, como buenos ciudadanos, hay que ser también conscientes de que estas cosas pueden pasar, no pueden pasar. Y lo más importante, siempre lo he dicho, es hay que orar al Señor. Sea quien sea, obviamente quien sea elegido, Dios sabe quién será el próximo alcalde municipal, quién será el próximo presidente regional o gobernador regional. No lo sabemos, pero Dios lo sabe. Por esa razón hay que orar, querido oyente, y tómate el tiempo de orar al Señor por estos candidatos. No sabemos por el momento todavía quiénes serán elegidos las próximas autoridades, pero tómate el tiempo para orar por la sabiduría, que Dios le dé sabiduría, que Dios le dé también inteligencia para que nuestras autoridades sean gobernadores que piensen en el bien común y en el pueblo, ¿no? Oremos también al Señor que sea Dios mismo dando también el entendimiento para que cada autoridad también se acerque más al pueblo, ¿no? Una vez que llegue al sillón municipal, que se acerque más al pueblo y que de esa manera también muestre su ayuda a cada uno de ellos. ¿Ok? Entonces, nuestra oración es sumamente importante, querido oyente. Yo tengo una audiencia donde son en su mayoría creyentes, algunos evangélicos protestantes. Definitivamente cada uno de nosotros tomemos el tiempo para orar por los candidatos, sea quien sea, quien sea elegido. Definitivamente Dios lo ha elegido y Dios elige a cada autoridad como dice en su palabra. Así que este domingo 4 de octubre, cada uno de nosotros vayamos a las urnas a apoyar a nuestro candidato y que sea Dios eligiendo al próximo gobernador regional y el próximo alcalde municipal. ¿Sí? Próximo alcalde municipal que nos estará gobernando los próximos 4 años.
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Y como estamos en este mes de la Biblia, querido oyente, espero que cada uno de nosotros siempre estemos buscando un momento oportuno para leer la Biblia y meditarla. ¿Saben ustedes que es sumamente importante para nuestra alma? Que cada uno de nosotros leamos la Biblia y la meditemos porque es el alimento para nuestras almas. Es el alimento para tu alma, querido hermano, querida hermana. Todo aquel que ama al Señor y que ha conocido ya a Jesucristo necesita ser alimentado de la palabra. Y por esa razón en esta mañana vamos a platicar, conversar sobre 8 razones por las cuales usted tiene que leer la Biblia. ¿Ok? ¿Tienes una Biblia ahí en casa? Una Biblia física, me refiero, porque a veces cuando yo pregunto si tienes una Biblia y la gran mayoría me está diciendo sí, pero en mi celular. No me refiero al celular, me refiero a tener una Biblia física y hay que comprarnos. Si es que no lo tenemos, hay que comprarlo, ¿no? Porque es necesario tenerlo uno en casa para ir meditando y separar nuestro tiempito de meditar la palabra del Señor. ¿Ok? Entonces, ahora mismo vamos a conversar 8 razones por las cuales usted tiene que leer su Biblia. ¿Sí? Aquí va entonces.

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En el libro de Segunda de Timoteo, capítulo 3, versículo 16 al 17, dice: toda la escritura es inspirada por Dios y útil para enseñar, para reprender, para corregir, para instruir en justicia, a fin de que el siervo de Dios esté enteramente capacitado para toda buena obra. La palabra de Dios es una inspiración por Él mismo y nos es útil, querido oyente, para que podamos enseñar, para que podamos redarguirnos nosotros mismos, para corregir a los demás y sobre todo también instruir en la justicia, y que de esa manera nosotros estemos capacitados, preparados para esta vida. ¿Cuánto meditamos la palabra de Dios? ¿Cuánto tiempo dedicas tú a la meditación de la palabra de Dios? Es una pregunta que cada uno de nosotros nos lo hacemos y tenemos que ser conscientes al responder, querido oyente. Cada uno de nosotros tenemos que ser conscientes y sinceros delante de Dios. ¿Cuánto tiempo le dedicamos a la meditación de la palabra de Dios? ¿Y cuánto aprendemos cada día de ella? Porque siempre hay algo nuevo que tenemos que aprender de la palabra de Dios. Y absolutamente es esencial meditar la palabra de Dios. Es como el aire que respiramos. Ese es como el alimento que necesitamos cada día. Si usted no respira, se muere. Si usted no se alimenta, se muere. Si usted no toma su agüita, de igual manera. Dice la palabra de Dios también es esencialmente y absolutamente importante para la vida del creyente. La Biblia es nuestro pan diario. La Biblia es nuestra comida espiritual. La Biblia es, necesitamos siempre meditarla para poder ir creciendo y mejorando en nuestra vida. Así que, querido oyente, una vez más pregunto: ¿cuánto tiempo dedicas a la meditación de la palabra de Dios? Y probablemente tu respuesta sea, tristemente podamos decirlo, casi no la leo mucho. Durante la semana casi no la leo mucho porque me dedico a mi trabajo, a los quehaceres de la casa, y a veces no tengo tiempo para meditar la Biblia. Solamente quizás los domingos, cuando vamos al culto, lo leemos la Biblia, la meditamos la Biblia, pero solamente en los días de servicio nada más, pero cuando estamos en casa casi que no lo hacemos. Ahora, querido oyente, definitivamente estos hábitos que tenemos, las tenemos que ir cambiando, porque la palabra de Dios no solamente se debe abrir cuando hay servicios en la iglesia o en la congregación. No solamente la Biblia tenemos que abrir los martes, los jueves o los días sábados o los días domingos. Dice que la Biblia tiene que ser abierta diariamente en cada hogar. La Biblia tiene que ser abierta, leída, meditada cada día en cada hogar. Dice que eso nos hace cada vez más maduros, fructíferos, fuertes y que también tengan discernimiento. Y obviamente, querido oyente, ahora mismo vamos a ver las 8 razones por las cuales nosotros tenemos que leer la Biblia todos los días. Sí, la meditación de la palabra de Dios, la comprensión y la memorización bíblica son aspectos esenciales de la vida cristiana. Eso nos ayuda a madurar, a ser fructíferos en esta vida, a ser fuertes y a tener también discernimiento. Vamos con la primera. La primera razón por la cual usted tiene que leer la Biblia, querido oyente, es que la Escritura o la Palabra de Dios nos salva. ¿Me estás escuchando? La Palabra de Dios salva. ¿Sabes?
En el libro de Primera de Timoteo capítulo 4 verso 16 dice, ten cuidado de ti mismo y de la enseñanza. Persevera en estas cosas porque haciendo asegurarás la salvación tanto para ti mismo como para los que te escuchan. Si bien es cierto, querido oyente, nosotros aprendemos que cuando creemos en Cristo somos salvos, ¿verdad? Tú crees en Jesucristo y eres salvo, como dice en el libro de Hechos. Cree en el Señor Jesucristo y serás salvo tú y tu casa, dice la palabra del Señor. Y entendemos claramente que todo aquel que cree en Cristo es salva. Es una persona que alcanza la salvación por medio de la fe en Jesucristo. Ahora yo te digo, querido oyente, meditando la palabra de Dios es lo que nosotros entendemos acerca de la salvación. Si te das cuenta, querido oyente, si tú no meditas la Biblia o si tú no escudriñas la Biblia, no vas a saber acerca del evangelio de la salvación. No vas a conocer. Por eso la Escritura, la palabra de Dios, es lo que nos habla de la salvación en Cristo Jesús. Dice que cada uno de nosotros tenemos que ser conscientes y tener cuidado de las enseñanzas que recibimos fuera. Tenemos que tener cuidado de los conceptos que tenemos en nuestra mente y perseverar en lo que justamente la palabra nos está enseñando. Porque la palabra nos dice que por medio de la fe en Jesucristo nosotros somos salvos. Y aquí justamente el apóstol Pablo le está recomendando a su discípulo Timoteo: Timoteo, ten cuidado de las enseñanzas falsas. Ten cuidado inclusive de ti mismo. Más aún, en lugar de estar recibiendo estas enseñanzas o escuchando a maestros erróneos, mejor persevera en las cosas que siempre te he enseñado. Asegúrate día a día en meditarla, porque a través de ella vas a recordar que tú eres un salvo por medio de Cristo Jesús. A través de eso también vas a enseñar a los demás a que ellos sean también fortalecidos en cuanto a la salvación. Entonces la Escritura nos habla de la salvación, querido oyente. La salvación es un regalo que nosotros tenemos, nos ha dado Dios a través de Cristo. Sí, somos salvos por medio de la gracia. Somos salvos por medio de la fe en Cristo Jesús. Nunca seremos salvos por nuestra propia cuenta. Y eso tenemos que tener claridad en nuestra comprensión. La palabra de Dios nos habla de la salvación que es en Cristo Jesús. Y cuando tú meditas la Biblia vas a encontrar y vas a entender que definitivamente la Escritura nos habla de la salvación. Y por eso esa es la razón por la cual usted tiene que leer día a día. A veces nos confunden pensamientos que vienen distorsionados. A veces llega a nuestra mente pensamientos que inclusive podemos perder nuestra salvación. Y aquí es donde justamente la palabra de Dios también nos habla que la salvación no se pierde. La salvación es un regalo que Dios da a cada uno de sus hijos por medio de la fe en Cristo. Así que, querido oyente, la primera razón por la cual usted tiene que meditar la Biblia es que la Escritura o la palabra de Dios nos habla de la salvación. La segunda cosa, ¿por qué usted debe meditar de la palabra de Dios? Y aquí está, porque la Escritura nos libera de Satanás. Juan capítulo 8, versículo 32. Juan capítulo 8, versículo 32 dice: y conocerán la verdad, y la verdad os hará libres. Conocerán la verdad, y la verdad os hará libre. El contexto aquí es que Jesús está mostrando a los líderes judíos que aunque piensen que no son esclavos, dice, ustedes son de su padre el diablo y quieren hacer los deseos de su padre. Juan 8:44. Satanás es nuestro enemigo. Querido hermano, hermana, siempre tenemos que entender eso, que Satanás es nuestro enemigo. Y cuando nosotros conocemos la verdad, ¿y dónde conocemos la verdad? Pues en la palabra de Dios. Cuando meditamos la Biblia vamos a conocer la verdad. No hay otra manera de conocer la verdad, querido oyente. Y dice la palabra que esa verdad nos hará libres.
lo cual significa es que mientras no estemos en la verdad que está en la palabra, vamos a seguir atrapados, vamos a seguir encarcelados bajo el yugo del enemigo, bajo las manos y las garras de Satanás. Y eso es justamente lo que la palabra también nos está diciendo. Mientras más meditas la palabra, tú te liberas porque conoces la verdad y la verdad te hace libre. Dios, a través de su palabra, a través del evangelio que está en su palabra, nos libera de las garras de Satanás. Satanás es nuestro enemigo. Es mil veces fuerte para nosotros, pero jamás para Dios. Y ahí también tenemos que ser conscientes, querido oyente, que para nosotros Satanás es poderoso, pero para Dios no lo es. Pues si tú estás solo, sin Dios, lo más probable es que Satanás tenga mayor dominio, mayor, mayor poder y fuerza sobre ti. Pero cuando tú estás con Dios, Satanás no puede contra nosotros, porque estamos con Dios. Y cuando estamos con Dios, estamos con el Todopoderoso. Por eso dice la palabra, si estoy con Dios, si estoy con el Señor, ¿quién contra mí? ¿Quién contra mí si estoy con el Señor? Y definitivamente, las Escrituras nos harán libres, libres de todo tipo de atadura. Quizás estamos atados no solamente a las garras de Satanás, quizás estamos atados a algún pecado, quizás estamos atados a algún vicio, quizás estamos atados, querido oyente, a alguna superstición, a alguna falsa enseñanza, quizás estamos atados a algo que nos detiene, que nos aprisiona. Por eso medita la Biblia, medita y reflexiona la Biblia, porque en la Biblia vas a conocer la verdad. Cada día yo también me sorprendo cuando medito la Biblia y digo, Señor, cuánta libertad encontramos en tu palabra. Definitivamente esa verdad nos está haciendo libres de todo tipo de atadura. Yo les cuento, querido oyente, que anteriormente yo era una persona muy supersticiosa. Y cuando hablo de supersticioso, era una persona a veces que creía mucho en las supersticiones que se presentaba. Cuando un gato negro pasa el camino donde estás yendo, o cuando el espejo se rompe, o cuando sueñas, no sé, un cuchillo sangre, o quizás, querido oyente, cuando el búho canta en tu casa, según la superstición se dice que alguien va a morir. Cuando el gato negro pasa, es que algo malo va a pasar. Supersticiones. Yo era así. Pero cada vez que comencé a meditar la Biblia, querido oyente, como que la Biblia me abrió los ojos. Como que la Biblia me hizo ver la verdad. A partir de ahí comencé a ver la verdad y esa verdad me ha hecho libre. Hoy por hoy siempre camino, ando en la vida, no bajo mis ataduras. Ahora voy confiando en mi Señor Jesucristo. Ahora voy comprendiendo que todo lo que pasa en esta vida es gracias al Señor y que todo está bajo control, que nada se escapa de sus poderosas manos. Por eso es que, querido oyente, la palabra de Dios nos libera de todo tipo de ataduras. Yo no sé en qué cosas estás atado, quizás tú. Quizás estás atado, como ya lo decía, en algún vicio, en alguna superstición, en alguna falsa enseñanza. Quizás estás atado a alguna amargura. Estás atado quizás a algún tipo de dolor. Recuerda, medita la Escritura y la Escritura te hará libre, te hará conocer la verdad y esa verdad hará ver que tú eres libre. Entonces, querido oyente, meditemos la palabra de Dios para ser libres de todo tipo de atadura. Y cuando nosotros somos libres, definitivamente vamos a derrotar al enemigo por medio de Cristo Jesús. Cada vez que nuestra vida sea tentado por el diablo, recuerda, estás con Cristo. Estás con Cristo y Cristo es quien va a guiarte. ¿Sí?
Satanás siempre va a estar rodeándote para hacerte caer. Eso también es algo importante que hay que tomarlo en cuenta. ¿Sí? Entonces, por esa razón es que tienes que recordar, medita la palabra, la escritura, y la escritura te hará conocer la verdad, y la verdad te hará libre. Y esa es la segunda razón por la cual usted tiene que meditar. Yo también tengo que meditar. Vamos con la tercera. La tercera razón por la cual meditemos la palabra es que la escritura nos imparte gracia y paz. Escuche bien, gracia y paz. Segunda de Pedro capítulo 1 versículo 2 dice: gracia y paz le sean multiplicadas a ustedes en el conocimiento de Dios y de Jesús nuestro Señor. Interesante. El conocimiento de Dios obtenida a través de las Escrituras no es idéntico a la gracia, pero Pedro dice que es un medio de gracia. Pedro dice que si queremos tener paz y poder a través de la gracia divina, esto sucede en el conocimiento de Dios y de Jesús nuestro Señor. Querido oyente, ¿cuántos de nosotros quisiéramos tener un día de gracia? Un día en la cual se observe la gloria del Señor en nuestras vidas. ¿Cuántos de nosotros buscamos paz en este mundo tan atribulado, tan desesperado, tan afligido? Buscamos gracia y paz a nuestras vidas. Nuestras vidas están afligidas por todo tipo de situaciones, complicaciones que se nos presentan en el día a día. Y dice que cuando meditas la Biblia, vas a experimentar gracia y paz en tu corazón. ¿Quieres tener paz? ¿Quieres tener calma? Quizás ahora mismo pueda que no estés durmiendo bien porque estás intranquila. Hay algo que te persigue, hay algo que te atormenta, hay algo que está como que haciendo que tú estés en una situación de encrucijada. ¿Qué dice la palabra? La gracia y la paz van a ser dadas a cada uno de ustedes mientras más conocen del Señor y de Jesucristo. Gracia y paz se multiplicarán en nuestra vida mientras más conocemos a nuestro Padre Celestial y a nuestro Señor Jesucristo. Es lo que está diciendo aquí el apóstol Pedro. Medita la palabra de Dios, querido oyente, para experimentar la gracia, la bendición de Dios y su paz que sobreabunda todo entendimiento. Dice que el hombre aquí en la tierra fácilmente no lo comprenderá esta paz que Dios da. Pero Dios experimenta, Dios otorga la paz a cada uno de sus hijos quienes día a día están acercándose a Él. Y la mejor manera de acercarnos a Dios es a través de la meditación de su palabra. ¿Cuánto conoces a Dios? ¿Cuánto vas acercándote a Dios? Te aseguro, querido oyente, y no me vas a mentir, mientras más conoces a Dios, mientras más meditas la palabra, vas a experimentar más la gracia y la paz de Dios. ¿Sí? La gracia y la paz de Dios estarán contigo. Y si ahora mismo sientes paz en tu corazón, sientes tranquilidad, calma, ¿sabes por qué es? Es porque Dios te está dando esa paz que sobreabunda todo entendimiento. Y eso lo logramos nosotros mientras meditamos la palabra del Señor, querida hermana. Y me parece prudente aquí decirlo eso. Vas a poder experimentar la paz de Dios, la gracia de Dios cuando meditas ella. Vamos ahora con la cuarta razón. La cuarta razón por la cual usted tiene que leer la Biblia es que la Escritura santifica la vida de cada uno de nosotros. Jesús, cuando hacía la oración a su Padre, dijo lo siguiente. En Juan capítulo 17, versículo 17 dice: santifícalos en la verdad, tu palabra es verdad. Santifícalos en la verdad, tu palabra es la verdad. ¿Qué es lo que nos está diciendo aquí en el punto 4, querido oyente? Es que mientras meditamos las Escrituras, cada palabra, cada porción de las Escrituras dice que nos van a llevar a la santificación. Y obviamente la santificación es el proceso de hacernos cada vez más santos.
es decir, llegar a ser más semejante a Cristo. Y eso es nuestra meta, de cada uno de nosotros, de los que creemos en Cristo, cada día asemejarnos más a Cristo, cada día parecernos más al Señor Jesucristo. Y cuando hablamos de la santificación, es ese proceso donde Dios mismo nos está trabajando y nos está santificando en la verdad. Y esa verdad es la palabra de Dios perfectamente. Querido oyente, la santificación no es opcional. Hebreos capítulo 12, verso 14 dice: busquen la santidad, sin la cual nadie verá a Dios. Dice que si nosotros no buscamos la santidad, pues nadie verá al Señor. Por eso la santificación no es opcional, es algo que nosotros tenemos que trabajar. Y que obviamente en nuestra oración siempre decir al Señor: sé tu Padre, santificándome cada día, llevando a la santificación progresiva. Sé que no somos perfectos en esta vida, pero sí, cada vez más Dios nos va santificando a su pueblo. Jesús mismo, cuando oraba a su Padre, le decía: Padre, santifícalos a cada uno de los hijos que me siguen. Santifícalos a través de tu palabra, porque en tu palabra encuentran la verdad. Juan 17, 17. Santifica tu vida meditando la palabra. Querida hermana, querido hermano, santifica tu vida reflexionando en las Sagradas Escrituras. Definitivamente, la Escritura nos va a santificar cada vez más. Va a estar haciendo que nosotros nos apartemos también de aún de las malas costumbres, de los viejos hábitos. Y nos va a hacer luchar cada vez más para que nos podamos parecer más y más a Cristo. Y es que las Escrituras nos van a santificar cada día cuando la meditamos. ¿Sí? Vamos con lo quinto. La quinta razón por la cual usted tiene que meditar la Biblia es que las Escrituras nos dan gozo. Así es. Primera de Tesalonicenses capítulo 1 verso 6 dice: habiendo recibido la palabra en medio de mucha tribulación con el gozo del Espíritu. También en Salmos capítulo 1 verso 2 dice: en la ley del Señor está su delicia, y en su ley medito de día y de noche. La vida sin gozo es insoportable, ¿verdad? La vida cristiana es una vida de muchas aflicciones, lo sabemos muy bien, pero en todas ellas Dios sostiene el gozo y nos hace vivir en gozo. Y es lo más bello de ser cristiano. A pesar que nosotros pasemos por aflicciones, por tribulaciones en el día a día, Dios nos está dando su gozo. El gozo del Señor está con nosotros, aún en medio de nuestras aflicciones. ¿Cuántas personas, cuántos creyentes yo he visto en el día a día batallando diferentes problemas, batallando diferentes aflicciones, enfermedades? Pero en medio de su dolor, en medio de su sufrimiento, en medio de sus crisis, siempre tenían en su corazón el gozo del Señor, de que Dios está con ellos, de que Dios está siempre otorgándoles esa satisfacción de alegría que solo Dios lo da. Es un deleite. Es un deleite. Y el salmista también dice que cuando yo medito en la ley del Señor, cuando yo medito la palabra del Señor de día y de noche, Dios me da su gozo. Y eso es lo que acabo de leer en el Salmos capítulo 1, verso 2, querido oyente. Cuando meditamos la ley del Señor, cuando meditamos escudriñamos la palabra de Dios, dice que Dios nos dará su gozo. Dios nos dará su gozo. Te falta gozo, querido hermano, querida hermana, quizás para en situaciones con tristeza, con nostalgia, quizás con angustia. Entonces te falta gozo. Y ese gozo lo vas a encontrar cuando meditas la palabra de Dios. Aún en medio de tu tribulación, el gozo del Espíritu Santo estará contigo. Lo está diciendo claramente el apóstol Pablo en Primera de Pedro, Primera de Tesalonicenses, capítulo 1, verso 10, verso 6. Primera de Tesalonicenses 1:6 dice: habiendo recibido la palabra en medio de mucha tribulación, con el gozo del Espíritu estaremos. Así que, querido oyente, el gozo del Señor nos acompaña aún en medio de nuestras tribulaciones.
aún en medio de nuestras dificultades. Pero el gozo está contigo. El gozo está contigo. Y quizás estás triste ahora mismo. Entonces tendrías que ver más o menos por qué razón estás triste. ¿A qué se debe que estés triste, querida hermana? Porque definitivamente el Hijo de Dios va a tener que experimentar el gozo. Y vamos para el punto sexto, la sexta razón por la cual usted tiene que leer la Biblia, es que las Escrituras nos da discernimiento. Escuche bien esto. Las Escrituras, cuando la meditamos, nos da discernimiento. Efesios capítulo 4, verso 13, 14 dice: hasta que todos lleguemos a la unidad de la fe y del pleno conocimiento del Hijo de Dios, entonces ya no seremos niños sacudidos por las olas y llevados de aquí para allá por todo viento de doctrina. A veces, querido oyente, cuando nosotros no tenemos discernimiento de la palabra, no tenemos discernimiento de lo bueno y de lo malo, a veces somos llevados como viento por diferentes partes, por todo tipo de viento de doctrina. Y somos sacudidos como olas. ¿Por qué? Porque no tenemos quizás esa comprensión de la palabra. No la hemos meditado como debe ser y no tenemos discernimiento. Querida hermana, hermano, joven señorita, el tener discernimiento vas a lograr siempre en cuando medites la palabra, para que tengas unidad en la fe y tengas pleno conocimiento del Hijo de Dios. Ahí vas a poder diferenciar entre lo bueno y lo malo, de lo correcto de lo incorrecto. Vamos a aprender a tener discernimiento, qué cosas son buenas y qué cosas son malas, qué cosas son de Dios y qué cosas son del mundo y de Satanás. El hijo que tiene discernimiento va a saber distinguir eso, las cosas buenas que le favorecen, las cosas que edifican. El hijo bueno sabrá identificar qué cosas no identifican, qué cosas destruyen, no solamente la fe, sino también la vida misma. Por eso, querido oyente, mientras más medite la palabra, vas a tener discernimiento. Y eso es lo que la palabra nos dice. Tengamos discernimiento. Pablo, cuando aconseja a los creyentes en los Efesios, le dice: para que ustedes ya no sean como niños, tienen que meditarla. Para que no sean sacudidos por las olas y llevados de aquí para allá por todo viento de doctrina. Mediten las Escrituras. Mediten las Escrituras y tengan discernimiento. ¿Sí? Tengamos discernimiento. Vamos con la séptima. La séptima razón por la cual leemos la palabra es que la Escritura nos da esperanza. Sí, esperanza. ¡Qué belleza!, ¿no? Cada uno de los creyentes siempre tenemos esperanza. ¿Y cuál es nuestra esperanza? De que un día veremos a nuestro Señor Jesucristo. De que un día resucitaremos de entre los muertos. De que un día nos volveremos a ver. La esperanza es lo que nos da la Escritura. Cuando conocemos, meditamos la palabra, entendemos que en la voluntad soberana de Dios hay muchas promesas que Dios hace. Y una de esas promesas es que Jesús volverá. Una de esas promesas es que Jesús nos dice: aún los que han muerto resucitarán. Una de esas promesas está ahí, latente, de que nos dará vida eterna y disfrutaremos de nuestra morada celestial. ¿No les parece eso una esperanza del cielo? Claro que sí. El cielo nos ofrece esperanza para nosotros. Por eso el cristiano nunca debe desfallecer, porque siempre debe tener la esperanza anclada en su vida. El creyente, aun cuando esté a punto de morir, siempre debe recordar: yo estaré vivo eternamente, porque así me dice la palabra. Dice la palabra que los que creemos en Cristo, aunque estemos muertos físicamente, estamos vivos espiritualmente. Y delante de la presencia del Señor nos gozamos. Así que, querido oyente, la esperanza es lo que nos mantiene vivos.
La esperanza es lo que nos mantiene también fervientes creyendo en Cristo. Porque en vano no estamos creyendo. Hay una esperanza. Y esa esperanza absoluta se cumplirá cuando Jesús vuelva otra vez. Y aquel día será un acontecimiento apoteósico. Obviamente. Imagínate, querido hermano, hermana, usted viendo a Jesús descender de los cielos. ¿Qué harías tú cuando ves a Jesús que está bajando de los cielos? ¿Correrías a abrazarlo? ¿Qué harías tú? ¿Llorarías? ¿Amares? Quizás en tu mente y en tu corazón dirías, en vano no he creído, en vano no he creído. Mi fe es recompensado ahora porque estoy viendo a mi Señor descender de los cielos. ¡Qué belleza de acontecimiento será cuando Jesús vuelva otra vez! Así que, dice, 1 Corintios capítulo 13, verso 12, ahora conozco en parte, pero entonces conocerán plenamente cómo he sido conocido. La esperanza está puesta para que nosotros vivamos en ese sentido, querido hermano, querida hermana. Tenga esperanza en el Señor. Nunca desfallezca. Y vamos con el punto 8 y con esto terminamos. La octava razón por la cual lee la Biblia es que la Escritura es quien nos da vida. No solo de pan vivirá el hombre, sino de toda palabra que sale de la boca de Dios. Mateo capítulo 4:4. La vida espiritual, la vida eterna, al igual que la vida física, debe alimentarse no con pan, sino con la palabra de Dios. Querido hermano, la palabra de Dios, la Escritura, es lo que nos va a sostener nuestra vida espiritual. Debes alimentarla. Yo también debo alimentarla. Tenemos que hacerla comer constantemente nuestra vida espiritual. Y el único alimento es la Biblia. No hay otro alimento para nuestra alma que solamente la Biblia. Y por eso te digo, es que tienes que comer la palabra día tras día. No cada 2 días, no cada 3, 4 días. Y tristemente aquí nos tenemos que reconocer y hay que ser conscientes, querido oyente. ¿Cuánto dedicas tiempo a alimentarte en la palabra de Dios? ¿Cuánto meditas en alimentarte de la palabra de Dios? De acuerdo a eso es cómo estás tú espiritualmente. Oremos al Señor. Amado Padre, oramos, Señor, que cada día nos enseñes, nos motives a meditar tu palabra. Hemos aprendido, Señor, que la Escritura nos habla de la salvación. La Escritura nos libera de todo tipo de ataduras. La Escritura nos imparte gozo y gracia y paz a nuestra alma. La Escritura nos santifica día a día. La Escritura nos da gozo. La Escritura nos da discernimiento. La Escritura nos da esperanza. La Escritura nos da vida y sostiene la vida. Amado Padre, perdónanos si nosotros no meditamos tu palabra. No estamos reflexionando en ella. Hoy es el tiempo para nosotros corregirnos y comenzar a cambiar. Te pido de todo corazón que nos ayudes. En el bendito nombre de tu Hijo amado Jesús. Amén, amén, amén.

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real, vivencias de cada día. 12 del mediodía con 42 minutos, queridos oyentes. Estamos ya en nuestro segmento, la estación de vida real. ¿Ya estás listo? ¿Listo? ¿Lista? Porque aquí comienzan las preguntitas de la Biblia. Estamos ya en el libro de Primera de Samuel. Sí, estamos en el libro de Primera de Samuel. Así que vamos con las preguntitas. Estamos listos. Saludos para Ana Quispe, que está pues en la sintonía de la radio. Aquellos que están ahora mismo escuchando la buena programación de la radio, buenos días, ¿cómo están? Buenas tardes a todos nuestros queridos hermanos que están en la plena sintonía, ¿ok? Saludos para Luz Huachaca, para Naún, para Celia Arquiñeva, John Carazas, Elizabeth Quispe, para Gaby R.Ñ, Betsaida Giraldes, Versalia Tito y Ana Quispe. Para Solancha Tambrach, también escuchando la radio a esta hora de la mañana. Vamos con las preguntitas. Arrancamos, como siempre, como cada día, arrancamos motores. Y ustedes tienen que ir conmigo en este viaje al mundo maravilloso de la Biblia. Querido oyente, vámonos de viaje. Una aventura en el mundo maravilloso de la Biblia. Ya estamos aquí. Vamos con la primera pregunta. Estamos en el libro Primera de Samuel, Primera de Samuel, en todo el libro. Vamos con la pregunta. ¿Qué pensó el sacerdote Eli cuando vio a Ana orando en el tabernáculo? ¿Qué pensó el sacerdote Eli cuando vio a Ana orando en el tabernáculo? Ustedes saben que Ana estaba orando, dice, de todo corazón. Había abierto su corazón al Señor y estaba orando al Señor con el alma. Entonces el sacerdote Elí pensó algo, ¿no? Pensó algo, que había pasado algo y que por esa razón Ana estaba orando de esa manera. Entonces la pregunta es, ¿qué pensó el sacerdote Elí cuando vio a Ana orando en el tabernáculo? Vamos, envíe mensajito al 916-3984-21. 916-3984-21.

0: Están llegando a nuestro número telefónico de la radio al 916-398-421. 916-398-421. Por aquí me dice el primer mensajito. Buenas tardes, hermano Abel. La respuesta es que Eli pensó que estaba ebria. Que estaba ebria. Ok, muy bien. Saluditos para... A ver, por aquí nos dice... saludos, hermano Abel, desde Ayacucho, escuchando la radio. Luz Huachaca Chipane también dice, pensó que estaba ebria. Muy bien, Luz, gracias. Saludos para nuestra querida hermana. A ver, por aquí otro mensajito de texto. Dice Isabel Gallo. A ver, Isabel Gallo también por aquí me está escribiendo y me quiere decir una respuesta. Ok, saludos para ti, Isabel, para toda la familia. Dice eso. Isabel, que estaba ebria, ¿no? Pero aquí me dice, buenas tardes, Pastor Abel. La respuesta es que pensó que estaba borracha, dice. ebria, ¿no? Sí, por aquí, a ver, Eduardo Urbano también nos dice, Eli estaba pensando que Ana estaba ebria. Marlene también dice, pensó que estaba ebria, Pastor Abel, ¿no? Imagínate cómo habría estado uno ebria, estando ebria, a orar al Señor. Bueno, pasa también a veces, ¿no? Los que están ebrios o ebrias suelen llamar también. Por aquí tengo una llamadita telefónica. A ver, vamos, hermana, buenas tardes.
1: Hermano Pastor Abel, buenas tardes.
0: Buenas tardes, hermana. Respuesta, my hingmi.
1: Ari, hermano, pastor, anari ki un pait manya kor hari ki no pai wahas tinating mi. Sin kapa haper hari ki ili paita.
0: Ah, sin kapa haper, ¿no?
1: Sí,
0: muy bien. Muy bien, gracias, hermana Marta. Y meina llamó Yarikuchkan Radio Chay Yachtaikiman.
1: Alguien, mi hermano, pastor, Luximitan, hermano, pastor.
0: Amén, saludos. ¿Y Marura y Pimcachkan que cae temprano?
1: Alma con la paja, hermano. Alma se prepara y Pimcachkan, hermano.
0: ¿Y Machata Tiano Cuchkan que hermana Yay? Ay, qué rico. Qué rico. Radio Toyarispa. Gracias, hermana Marta. Saludos.
1: Gracias, hermano.
0: Bendiciones, bendiciones. 8:12 del mediodía con 48 minutos. Por aquí otro mensajito de texto dice, lo escuchó desde, dice, a ver, Luz me dice, lo escucho desde Las Espinar, Cusco. Saludos a todos los oyentes. Por favor, si nos puede repetir el número de celular de la radio. Luz, con mucho gusto, anótalo. Sí, creo que es la primera vez que escuchas, Luz, o es la segunda o es la tercera. Cuéntame, ¿desde cuándo escuchas la radio? El número es lo siguiente, escucha bien, 916-398421. 916-398421. Es el número de celular de la radio para que puedas enviar. Versalia Tito dice, definitivamente Eli pensó que estaba ebria, Pastor Abel. Joana Galvez, saludos, Pastor Abel, desde Huamanga, escuchando la radio. Buenas tardes, Joana, ¿cómo estás? ¿Cómo estás? Un gran abrazo, un saludo especial, fraternal. Eli pensó que estaba ebria, Pastor Abel, buenas tardes, escuchamos aquí en la casita.

Por aquí, a ver, saludos, Pastor Abel, buenas tardes. La respuesta es que pensó que estaba ebria. Efectivamente, vámonos a la respuesta. Está en 1 Samuel capítulo 1, versículo 13. 1 Samuel capítulo 1, verso 13 dice: pero Ana hablaba en su corazón y solamente se movían sus labios y su voz no se oía, y Elí la tuvo por ebria. Ahí está, pensó que estaba ebria, pues no. Y luego le dice: anda a tu casa, descansa.

Vamos, ¿qué significa el nombre Samuel? ¿Qué significa el nombre Samuel y por qué se lo puso Ana a su hijo? ¿Qué significa el nombre Samuel y por qué se lo puso Ana a su hijo? A ver, vamos, envíen mensajitos de texto ahora mismo. 916-398-421. 916-398-421, ahora mismo.

0: Saludos, saludos para nuestro querido hermano John Carazas. Él está escuchando desde Quillabamba la radio. Un saludo muy especial para ti, mi estimado hermano. ¿Qué significa el nombre Samuel y por qué razón se la puso Ana a su hijo? Por aquí ya tengo mensajitos que me están llegando. Ahora mismo vamos a escuchar la respuesta de nuestra querida hermana Marta. Hermana, buenas, buenas, adelante. ¿Cuál sería la respuesta?
1: Hermano, pastor, anata, porque hay también se llama Nyako Santa y Ari, que tiene Samuel Tarque, que tiene Tachura y Corjarique, hermano pastor.
0: Ah, ya, Mañacusran Mangina, Sotinta, Chura y Cura.
1: Ajá, porque Taita Dios tamaña corjare que está o avatjare tajonampa, que no tengo mi quejare o atjare que están mantre que
0: Amén. Taita Dios oyarikus han manta, jinas pajuikus han manta, ¿verdad? Gracias. Gracias, mamá. Un abrazo. Por aquí están acertando con la respuesta. Excelente, dice nuestra querida hermana. Y a ver. Significa Dios ha escuchado. Ana le puso ese nombre porque había perdido un hijo, había pedido un hijo a Dios con mucha fe y Dios escuchó su oración y se lo concedió. Atentamente, Luz Huachaca desde Espinar, escuchando la radio. Luz, gracias. Gracias, Luz. Dios ha escuchado, dice por aquí. Samuel significa por cuanto lo pedí a Dios. Eduardo Urbano me escribe este mensajito y me dice así. Excelente. ¿Quién es más por aquí? A ver, vamos, mensajitos de texto. A ver. Liz Taco dice, buenas tardes, pastor. Dios ha escuchado. Saludos desde Lima, Lurín, escuchando la radio. Ahí está, fuertes palmas.

Saludos a todos nuestros oyentes que están pues en la plena sintonía de la radio. Por aquí tengo más mensajitos de texto. Dice Pastor Abel, buenas tardes. La respuesta es que Dios le ha escuchado, le concedió porque se lo había pedido Ana. Samuel significa que Dios ha escuchado. La respuesta sería que, ¿qué significa el nombre Samuel? Samuel significa pedido a Dios. Pedido a Dios. Porque ella lo pidió a Jehová y Dios lo concedió. Así que Samuel significa un pedido a Dios. Primera de Samuel 1:20 dice, aconteció que al cumplirse el tiempo después de haber concebido Ana, dio a luz un hijo y se la puso por nombre Samuel, diciendo, por cuanto se lo pedí a Dios. Ahí está, Dios a Dios se lo pidió a Ana y por esa razón Samuel significa así, un pedido a Dios y Dios lo ha concedido. Qué bonito, ¿no? Cuando nosotros oramos al Señor de todo corazón, con mucha fe y con mucha perseverancia, Dios escucha, querido hermano. A veces nosotros cuando pedimos algo y vemos que Dios no nos está respondiendo, ya no insistimos o ya no perseveramos. Ana nos está demostrando que la perseverancia en la oración definitivamente trae resultados favorables para nosotros. Y sé que Dios en su soberana voluntad permite también que nosotros oremos así, que podamos pedir al Señor de todo corazón, con mucha fe, con mucha perseverancia, y que Dios nos va a conceder también lo que estamos pidiendo. Así como Ana experimentó en su propia vida, ella pidió un hijo varón y Dios lo escuchó, escuchó su oración. Y eso es lo que nosotros también tenemos que hacer, queridos hermanos, ¿sí? Que tenemos que hacer siempre en el día a día. Sé que nosotros también oramos por diferentes razones a Dios. Quizás hay alguna necesidad que estás pasando y estás orando. Hay un problema con tu esposo, tu esposa, con tus hijos. Quizás hay un problema en tu trabajo, en la iglesia. No lo sé cuál sea, pero recuerda, la perseverancia en la oración trae resultados favorables a cada uno de nosotros. ¿Ok? Y bueno, de esta manera estamos llegando ya también a la parte final del programa en el día de hoy. Ya conmigo nos estaremos reencontrándonos el día de mañana. Ya saben, a la misma hora y por esta misma estación de radio. Sí, un abrazo para los que nos están escuchando en sus diferentes casitas. Algunos en el trabajo, donde sea que tú estés escuchando la radio. Saludos muy, muy especiales, ¿no? Saludos muy especiales porque definitivamente Dios está en cada uno de nosotros siempre escuchándonos.

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1: Y bueno, con esta canción me voy despidiendo ya del programa en el día de hoy. Lenny Negroni canta esta canción, En el desierto. Un abrazo para cada uno de ustedes. Hasta el día de mañana. Chau, chau.

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1: Uno tras otro, los grandes aviones de reacción fueron aterrizando en el aeropuerto. Hacía buen tiempo. Las señales de radio estaban correctas y las luces de aterrizaje funcionaban como debían. Igualmente, las instrucciones dadas por el control del aeropuerto de Ankara, Turquía, estaban claras. Y 16 aviones aterrizaron esa noche entre las 0 horas y las 6 de la mañana. Pero el control, Guklusevic de nombre, que sufre de narcolepsia, había estado dormido la mayor parte del tiempo. Semidormido, había dado mecánicamente instrucciones. Por suerte y por milagro, no había ocurrido ningún accidente. Es, amigo, cosa tremenda cuando por obligación del cargo o del oficio, el que tiene que estar bien despierto y alerta se duerme en su trabajo. ¿Qué le puede pasar a un ómnibus repleto de pasajeros que anda por un camino montañoso si el chofer se duerme? ¿Qué le puede pasar a un barco ballenero que se arriesga en un mar turbulento, plagado de témpanos de hielo, si el timonel se duerme? Los centinelas que guardan las tropas no deben dormirse. Los agentes de policía que cuidan el vecindario no deben dormirse. Las enfermeras que en cuidado intensivo controlan los aparatos de vida no deben dormirse. Y amigo, igual un padre que tiene hijos pequeños y adolescentes no debe dormirse. Los traficantes de drogas saben cómo iniciar a un joven en la nefanda adicción de marihuana y cocaína. Programas de televisión saben cómo incitar al incauto en la pornografía y el crimen. Igual, detrás de cada amigo ocasional puede esconderse un secuestrador de mentes y de corazones y de vidas. Descuidarse desaprensivamente en la educación moral, especialmente de hijos pequeños, es dormirse cuando más necesitan ellos un padre alerta. Permitir que los hijos se críen por su cuenta, mi amigo, sin dirección, sin escuela, sin iglesia, sin Dios, es entregarlos en manos de ladrones de alma que listos están para chuparse la última gota de sangre moral y espiritual que tengan. Queridos padres, queridas madres, si quieren hijos inteligentes y sanos y limpios y morales y espirituales, deben vigilar con constante celo la actividad de ellos. Por todos lados hay peligrosas tentaciones que llaman a los jóvenes con atracción casi irresistible y únicamente con un fuerte respaldo hogareño. Padres y madres que respalden a esos hijos podrán ellos vencer esas tentaciones. Cristo, mi amigo, el Señor viviente, morando en su corazón, en el de los padres, el suyo, le puede ayudar a velar por sus hijos. Invítelo a ser parte de su alma y de su vida y de su hogar.
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5: ¿Trabaja usted para alguien que no le cae bien? ¿Está contento con su salario? Y, si usted es jefe, ¿Cree que si pudiera librarse de la mitad de sus empleados se sentiría mucho mejor? ¿Cuál es su actitud? Pues bien, la actitud de un incrédulo es una cosa, pero Dios dice que para el creyente hay algunas actitudes y algunas acciones muy definidas que debieran ser ciertas en todos los que somos jefes o empleados y en quienes invocamos el nombre de Jesucristo. En primer lugar, quisiera que examinemos lo que dice la Escritura, brindando consejos a quienes son jefes. ¿Qué tiene Dios que decirnos a todos los que trabajamos para otra persona? Vayamos ahora, por favor, a 1 de Pedro, capítulo 2, versículo 18. Dice así: Criados, empleados, estad sujetos con todo respeto a vuestros amos, no solamente a los buenos y afables, sino también a los difíciles de soportar. Y podría usted decir, vaya, me temía que íbamos a leer ese versículo. Y es que, en ocasiones, puede que usted trabaje para alguien totalmente insensato y difícil de soportar. No dije que esa persona le ordenó quebrantar un principio espiritual, sino que es simplemente insensato. Escuche que el versículo dice que debemos someternos con todo respeto, no solo a quienes son buenos y afables, sino también a quienes son difíciles de soportar. Pero, ¿cómo podríamos justificar que Dios diga que debemos someternos a quienes requieren de nosotros cosas que consideramos insensatas e injustas? Pues bien, en todos estos pasajes hay un versículo que es la verdadera clave para lo que... Son duros y difíciles de soportar, a quienes nos encargan tareas que van más allá de lo que creemos justo. Leamos el versículo 19 completo. Porque esto merece aprobación si alguno a causa de la conciencia delante de Dios sufre molestias padeciendo injustamente. Ahora bien, cuando hacemos lo que se requiere de nosotros y pensamos que eso es duro, difícil e injusto, cuando obedecemos a quienes están en autoridad sobre nosotros, Dios dice que hallaremos aprobación ante sus ojos. Amable oyente, la próxima vez que se queje y acuda a otra persona que no es su jefe para hablar de él o ella a sus espaldas, recuerde que está quebrantando la palabra de Dios. Y supongo que no habrá muchos que digan amén a eso. Sin embargo, hay algunas cosas que usted puede suponer de forma natural. Leamos en 1 de Pedro, capítulo 2, versículos 19 y 20. Dice así: Porque esto merece aprobación si alguno a causa de la conciencia delante de Dios sufre molestias padeciendo injustamente. Pues, ¿qué gloria es si pecando sois abofeteados y lo soportáis? Mas si haciendo lo bueno sufrís y lo soportáis, esto ciertamente es aprobado delante de Dios. Ahora bien, el pasaje dice que si pecamos, somos castigados y no hay ninguna recompensa en eso. Pero cuando somos maltratados, tratados injustamente, los requisitos son duros. Y pensamos que no es justo, pero lo soportamos y hacemos lo que se requiere de nosotros, dice en dos ocasiones que eso es aprobado delante de Dios. Y nuestra responsabilidad es responder en amor, respetando y honrando a nuestro jefe incluso cuando nos trata mal. Debemos recordar que eso merece aprobación delante de Dios debido a lo que Él ha hecho. Si Dios le coloca a usted en una mala posición, le permite estar en una posición difícil, lo que está haciendo es darle un privilegio. ¿De qué? De demostrar la vida del Señor Jesucristo de una forma visible y humana, para que quienes le rodean puedan ver la forma en que Jesucristo vivió. Amable oyente, usted es el evangelio viviente de Jesucristo donde trabaja. Ahora bien, por lo general la respuesta es la siguiente: renuncio, voy a buscar otro empleo, me voy de aquí. Pero podría ser que Dios le haya colocado precisamente en ese lugar, le haya confiado problemas y maltrato para que Él pueda demostrar su maravilloso evangelio por medio de usted. ¿Podría ser usted propenso a querer marcharse porque no le tratan bien? Nadie le respeta, nadie le ama, no cumplen lo que le prometieron y por eso usted quiere marcharse. ¿Es mejor que se marche? ¿O es mejor que dé un testimonio fuerte, innegable e inolvidable del Evangelio de Jesucristo? La Escritura dice que usted moldeará su conducta conforme a la vida de Jesucristo si se queda en ese lugar y responde con amor. Ahora bien, esa es la actitud que debe tener el empleado hacia su jefe. Pero, ¿Y nuestro servicio? ¿Qué clase de servicio es el que debemos prestar? Vayamos por favor a Efesios capítulo 6, versículos 5 y 6. Dice así: Siervos, empleados, obedeced a vuestros amos terrenales con temor y temblor, con sencillez de vuestro corazón como a Cristo, no sirviendo al ojo, como los que quieren agradar a los hombres, sino como siervos de Cristo, de corazón haciendo la voluntad de Dios. Lo que vemos aquí es que nuestro servicio y nuestro trabajo debemos considerarlos bajo esta luz. En primer lugar, no debemos hacerlo como para el jefe, sino como si lo estuviéramos haciendo para Jesucristo o para Dios. O sea, de tal forma que cuando alguien nos esté mirando, vea que hacemos un buen trabajo, no para agradar o impresionar a los demás, sino a Jesucristo, como siervos o empleados de Jesucristo. Amable oyente, ¿entendió eso? Ahora bien, puede que pregunte, un momento, ¿está diciéndome que debo trabajar para mi jefe como si mi jefe fuera Jesucristo? Permítame preguntarle, ¿qué es más fácil en su pensamiento? ¿Que un esclavo se someta a un amo sin tener derecho alguno como si él fuera Jesucristo? ¿O que usted, en esta sociedad en la cual estamos, viva sometido a su jefe como si se estuviera sometiendo a Jesucristo? Amable oyente, si la Biblia dice eso para los esclavos, el principio aún es el mismo. Los empleados deben trabajar y desempeñar su labor como si esa labor

0: fuera para el Señor y no para un jefe humano. Permítame hacerle esta pregunta. ¿No daría como resultado una mejor producción, mejores productos y un trabajo a tiempo si lo hiciéramos como si fuera para Jesucristo? Dice que los empleados deben trabajar como si el trabajo fuera para Jesucristo. Ni uno solo de nosotros haría recortes en su trabajo o se marcharía antes de su hora de salida si Jesucristo fuera el jefe. Y para el creyente, esto no es una opción, ni tampoco una sugerencia, sino la forma en que los empleados cristianos deben trabajar. Su servicio es como para el Señor Jesucristo, que es su jefe celestial. La Escritura dice que no cuenta para nada cuál sea nuestro empleo. Y si asumimos la responsabilidad en nuestro trabajo, debemos desempeñarlo y tratar a nuestro jefe como si fuera Jesucristo. Amable oyente, usted debe ser obediente, respetar a su jefe y debe desempeñar su trabajo con ese mismo carácter, como si Jesucristo fuera a examinar dicho trabajo. Veamos ahora un nuevo matiz en nuestro trabajo. Vayamos, por favor, a Colosenses capítulo 3, versículos 22 y 23. Dice así: siervos o empleados, obedeced en todo a vuestros amos terrenales, no sirviendo al ojo como los que quieren agradar a los hombres, sino con corazón sincero, temiendo a Dios. Y todo lo que hagáis, hacedlo de corazón, como para el Señor y no para los hombres. O sea, no para salir del paso y sin poner el corazón en ello, mirando siempre el reloj. Usted debe estar sujeto al Señor en su trabajo y hacerlo de corazón, como para el Señor y no para los hombres. Yo he tenido algunos empleos en mi vida que no duraron mucho tiempo, y no fue porque no hiciera un buen trabajo, sino porque iba de camino hacia otra cosa. Sin embargo, uno de los empleos más duros que desempeñé fue el que realicé en una fábrica de textiles. Pero sobreviví, y lo hice cada día porque sabía que no estaba sirviendo a mi jefe, estaba sirviendo a Dios. ¿Sabe usted lo que ocurre cuando se tiene esa actitud? Que será liberado y no le importará lo que diga su jefe. No cuenta para nada. Usted es obediente porque está sirviendo al Señor. Y de repente es asombroso cómo puede servir a su jefe con tanta libertad si considera que lo hace como para Jesucristo. En ese caso, ¿querría usted luchar? ¿Querría ser desagradable? ¿Querría decir algunas cosas que no debería decir? Fíjese que la clave está en considerar para quién estamos trabajando. Por tanto, leímos que nuestro trabajo debemos hacerlo con entusiasmo, poniendo todo el corazón en ello, como para el Señor y no para los hombres, sabiendo que del Señor recibiremos la recompensa y la herencia. Es al Señor Jesucristo a quien servimos. ¿Oyó usted eso? No es a su jefe, es al Señor Jesucristo a quien servimos. Pues bien, yo no creo que usted pueda hacer un trabajo descuidado y flojo sin que le remuerda su conciencia. Y puede decir, es que me tratan mal. Pero esa no es la cuestión. Es que otros se salen con la suya. Esa no es la cuestión. Me merezco más de lo que me pagan. Debió haber dejado claro eso antes de aceptar el empleo. Amable oyente, podría darme 40 motivos para hacer mal un trabajo, pero no podrá darme ni un solo motivo bíblico que sea aceptable delante de Dios. Ni uno solo. Volvamos ahora al libro de Tito, y quisiera que observemos algo que dice con mucha claridad. Y es asombroso que algunos cristianos que hacen esto presuman de ello. Vayamos por favor a Tito, capítulo 2, versículos 9 y 10. Dice así: exhorta a los siervos, exhorta a los empleados, a que se sujeten a sus amos, jefes, que agraden en todo, que no sean respondones, no defraudando. Está bastante claro, ¿no cree? No debemos discutir con ellos. Y en segundo lugar, no debemos defraudar o robar. Me resulta asombroso que muchas personas piensen que porque otro tiene más que ellos, adquieren el derecho a robarle parte de eso. De ninguna manera se justifica el robo. El pasaje dice que no seamos respondones y no defraudemos o robemos a nuestro jefe. Le diré algo. ¿Sabía que si le pagan por trabajar 8 horas al día y usted encarga a otra persona que trabaje por usted y se marcha 30 minutos antes de su hora, ¿es culpable de robo? Si no tiene la autoridad para marcharse 30 minutos antes de su hora, está robando la paga que corresponde por esos 30 minutos. Eso es robar. Ahora bien, puedo entender que un hombre incrédulo haga algo así, pero Dios les dice esto a los creyentes. Amable oyente, quisiera decirle que no hay forma alguna de justificar eso. Los hombres perdidos pueden justificarlo, pero los creyentes no debemos discutir ni robar. Leamos ahora el resto del versículo 10. sino mostrándose fieles en todo, para que en todo adornen la doctrina de Dios nuestro Salvador. Nuestra conducta buena y justa los atraerá al Salvador. Sin embargo, me pregunto cuántos cristianos están dispuestos a dar un poco y ceder un poco aquí o allá a fin de obtener un poco más. Pero no hay forma alguna de poder justificar eso. La Escritura dice que debemos someternos, que nuestro espíritu debe ser un espíritu de servicio de todo corazón y debemos ser honestos. Leamos de nuevo 1 de Timoteo, capítulo 6, versículo 2. Y los que tienen amos creyentes, no los tengan en menos por ser hermanos, sino sírvanles mejor. Amable oyente, si trabaja para un jefe cristiano, ¿quieres saber algo? Debe trabajar más duro. Debe hacer más si su jefe es creyente. Y quizás pregunte si eso significa este versículo, pero hay una sola forma de interpretarlo. Como usted trabaja para un hermano o una hermana en Jesucristo, haga un poco más. Y alguien podría decir, ¿dónde está mi seguridad? O sea, ¿qué dice Dios si estoy dispuesto a hacer eso? En primer lugar, leímos en Primera de Pedro que eso merece aprobación delante de Dios, que Él nos aprobará por nuestro buen testimonio. Vayamos ahora, por favor, a Efesios capítulo 6, versículo 8. Dice así, sabiendo que el bien que cada uno hiciere, ese recibirá del Señor, sea siervo o sea libre. Dios nos recompensa por nuestra fidelidad. Ya sabemos que su jefe le da un salario por su trabajo, pero Dios le recompensará de formas aún mayores si usted es fiel a Él. Por tanto, hay rendición de cuentas en nuestro trabajo para nuestros jefes, sean quienes sean. Además, dice que recibiremos una recompensa. Tendremos que rendir cuentas delante de Dios. Entonces, la responsabilidad parece bastante grande para el empleado. Debemos tener un espíritu de sumisión y servicio, poniendo todo nuestro corazón en el trabajo y dando lo mejor porque estamos sirviendo a Dios y no a los hombres. Ahora bien, ¿y qué del jefe? Es muy interesante lo que dice en Colosenses y Efesios. Leamos otra vez Efesios, capítulo 6, versículo 9. Dice así, y vosotros, amos o jefes, haced con ellos lo mismo. O sea, la regla de oro es la regla para los jefes. Traten a sus empleados exactamente de la forma en que quieren ser tratados. Escúcheme, y no hace eso mediante intimidación y amenazas. Los jefes no deben gobernar sobre sus empleados con intimidaciones y amenazas de despido. Leamos ahora el resto del versículo 9. Dejando las amenazas, sabiendo que el Señor de ellos y vuestro está en los cielos, y que para Él no hay acepción de personas. Si el jefe trata mal al empleado, tendrá que pagar el castigo. Si el jefe trata mal al empleado, tendrá que pagar las consecuencias. Vayamos ahora a Colosenses, capítulo 4, versículo 1. Dice así, amos, haced lo que es justo y recto con vuestros siervos, vuestros empleados, sabiendo que también vosotros tenéis un amo en los cielos. Es responsabilidad del jefe pagar un salario justo y proporcionar las condiciones de trabajo adecuadas, tener un espíritu recto y tratar a los empleados con respeto y honor, porque la verdad es que jefes y empleados que conocen al Señor Jesucristo son hermanos y hermanas en el Señor. Fíjese, amable oyente, que el principio del amor siempre prevalece sobre todo lo demás. No hay motivo alguno para maltratar a un hermano o a una hermana, aunque eso no significa que en ocasiones no haya dificultad, disciplina y situaciones muy complicadas. Sin embargo, el principio es el siguiente. ¿Con qué espíritu lo hacemos? Debe ser un espíritu de amor, perdón, disciplina y enseñanza. Antes de despedir a alguien, si es el caso, asegúrese de que esa persona entienda el motivo. Eso no tiene nada que ver con que usted esté enojado, sino con que quiere lo mejor para él o ella. Y un jefe que tenga que despedir a alguien a causa de alguna ofensa, o por una falta de disciplina en el trabajo, o porque genera desunión, debería explicarle por qué lo hace, y decirle a esa persona en el espíritu del amor cristiano, «Soy responsable delante de Dios como tu jefe». La persona podría decir, «No me hable con lenguaje religioso, permita que diga lo que quiera». Pero usted es responsable delante de Dios de ser un buen jefe y tendrá que rendir cuentas a Dios por la forma en que trata a sus empleados. Por tanto, si pasa por alto la ofensa de esa persona, tendrá que rendirle cuentas a Dios. Está muy claro. Leímos que Dios no hace acepción de personas en el trato entre jefes y empleados. Él dice que debe ser justo y debemos recordar que llegará el día en que tendremos que rendir cuentas. Ahora bien, alguien podría preguntar, ¿por qué el apóstol Pablo dijo tantas cosas a los esclavos en esas iglesias y no mucho a los dueños de esclavos? Porque probablemente había en la iglesia una proporción de 100-1 entre esclavos y dueños de esclavos. Sin embargo, es claro cómo deberíamos tratarnos los unos y los otros. Amable oyente, hay poder en la sumisión. Hay un poder asombroso en la sumisión a la autoridad. Jesucristo se sometió a la autoridad de su Padre y nos ha dado ejemplo. Él dijo que solamente hacía las cosas que el Padre le decía que hiciera. Nosotros debemos someternos a la autoridad y hay poder en la sumisión. Hay persuasión en la sumisión con amor. Ahora, si usted no es cristiano, quisiera animarle a que entregue su vida a Jesucristo y se someta a la autoridad de Dios. ¿Usted sabe por qué hay tantas personas que no son sumisas en su trabajo? Apuesto a que, si hiciéramos una encuesta, descubriríamos lo siguiente. Si no son sumisos a su autoridad en el trabajo, no son sumisos a las autoridades espirituales y no son sumisos a la autoridad de Dios. Es asombroso cómo actúa eso en las vidas de las personas. Hay poder en la sumisión. Hay libertad en la sumisión. Y Dios dice que hay bendición en la sumisión porque Él acepta la responsabilidad de la bendición. Y quisiera animarle, amable oyente, a que confíe en el Señor Jesucristo como su Salvador. Se someta a su autoridad, se someta a las autoridades del gobierno, la iglesia y el trabajo y observe cómo Dios empieza a liberarle, a ascenderle y prosperarle. Dios aprobará y mostrará favor a quienes caminan en sumisión a Él. Y también me gustaría repetirlo para todos los que me escuchan y son cristianos. Donde quiera que trabajen, tienen una responsabilidad delante de Dios de dejar tras de ustedes esta estela, un buen testimonio de lo que significa la vida cristiana. Ese es el objetivo de todas estas advertencias y consejos que leímos en los pasajes de la Biblia. Que nuestro mensaje, el mensaje de la verdad del Evangelio, no sea obstaculizado ni manchado por nuestra vida.
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4: La presencia del Señor siempre nos sostiene cuando otros nos fallan. No importa quién nos decepcione, quién nos abandone o quién nos persiga. Si somos seguidores de Cristo, si hemos confiado en Él como nuestro Salvador, Él es nuestro pastor, nuestro amigo. El Señor dice, nunca te abandonaré ni te dejaré. Amable oyente, cuando usted ha confiado en Cristo como su Salvador, recibe el don de la vida eterna. Él viene a vivir en usted por medio del Espíritu Santo. Cada creyente tiene el Espíritu de Dios que le permite vivir la vida cristiana sin importar lo que pase a su alrededor. La Biblia dice que Jesucristo está a la diestra de Dios. ¿Y qué hace allí? Él supervisa. Es el Rey soberano del universo quien cuida e intercede por nosotros. El Dios Todopoderoso está de nuestro lado. Amable oyente, la gente puede perseguirlo, hasta puede negar al Señor en un momento de flaqueza, pero Él todavía está a su lado. Él no le deja nunca, jamás le abandona.
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1: Cualquier mujer cristiana, sin importar la condición espiritual de su esposo, es vulnerable. A menudo parece que nosotras nunca estamos satisfechas con el marido que Dios nos ha dado. Siempre queremos un poco más, y creo que esa es nuestra naturaleza humana.
0: Estás escuchando Aviva Nuestros Corazones con Nancy DeMoss Wolgamuth en la voz de Patricia de Saladín. Hoy continuamos con la conversación a la que dimos inicio ayer titulada Cuando Él no cree. 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Al final de la conversación de hoy escucharás una actualización de la historia de nuestra invitada, así que asegúrate de no perderte esa parte. Aquí está Nancy con nosotras.
2: Ayer comenzamos a hablar sobre las mujeres cristianas que están casadas con esposos no creyentes. Sin embargo, quiero decir que la mayor parte de lo que hemos estado diciendo se aplicaría por igual a las mujeres cristianas con esposos creyentes, porque cada matrimonio tiene sus problemas y en todos las mujeres tenemos que lidiar con lo que vamos a hablar hoy, las emociones fuera de control. ¿Cómo podemos manejar esos sentimientos? Eso es de lo que queremos hablar con nuestra invitada de hoy, Nancy Kennedy, quien ha escrito un libro maravilloso llamado Cuando Él no cree. Está solamente disponible en inglés, When He Doesn't Believe. El subtítulo dice Ayuda y aliento para mujeres que se sienten solas en su fe. Nancy, cuando ustedes se casaron hace ya más de 25 años, ni tú ni tu esposo eran creyentes. Luego de 3 años de matrimonio, viniste a la fe en Cristo y desde entonces has vivido en un matrimonio aprendiendo a amar a este hombre y a construir una buena relación con un hombre que no comparte tu fe. Y aprecio mucho el capítulo en tu libro que trata sobre cómo manejar los sentimientos que surgen en el matrimonio, sobre todo cuando no existe una fe compartida. Ahora, quisiera que nos ayudes a las que no estamos en ese tipo de situación a que podamos entender mejor a aquellas mujeres en la iglesia que están solas, que su pareja no está allí con ella y no comparte su fe. ¿Cuáles son algunos de los sentimientos que una mujer en esa situación experimenta? Ayúdanos a entender esto a la luz de tu experiencia en tu matrimonio con Barry.
3: Bueno, probablemente la primera emoción es la soledad. Una mujer sentada sola en la iglesia sabe que está sola. Ella no pertenece a los solteros, ella no pertenece al grupo de aquellas que han atravesado un divorcio. Ya sabes, hay un grupo para todo el mundo en la iglesia. Pero ¿dónde encaja ella? Ella está casada, pero no está en el grupo de los casados. Así que ciertamente no encaja en cualquier lugar y está muy consciente de ello. Además, los cristianos bien intencionados quieren darle consejos y dicen cosas como, bueno, si fueras la persona que Dios quiere que seas, entonces Él trabajaría en tu esposo. O dirán, querida, solo tienes que orar intensamente. O querida, necesitas tener más fe. Y esta mujer se pregunta, ¿cuánta fe más es suficiente? ¿Cuántas oraciones son suficientes? ¿Oro todos los días? ¿Y qué tan buena tengo que ser? Todo eso se suma. Se siente aislada de la gente en la iglesia, por lo que está aislada en su casa, o se siente sola en su casa y se siente sola en la iglesia, y hay un peligro en esa soledad.
2: Y ella puede volverse vulnerable.
3: En realidad, cualquier mujer cristiana, sin importar la condición espiritual de su esposo, es vulnerable. A menudo parece que nosotras nunca estamos satisfechas con el marido que Dios nos ha dado. Siempre queremos un poco más. Y creo que esa es nuestra naturaleza humana.
2: Y sabes, es importante recordar que eso es una realidad, no solo en tu matrimonio, sino que es una realidad también aún en el matrimonio de tu pastor.
3: Exacto.
2: Es una realidad incluso en el matrimonio que consideras el más maravilloso y piadoso. Y al igual que muchas mujeres, pudieras pensar, bueno, si mi marido fuera más de esta manera en particular, entonces sería tan fácil ser para mí una esposa feliz, contenta y piadosa. Pero lo que no sabes es que esa esposa está lidiando con la soledad en algunas áreas en su propio matrimonio.
3: Nancy, algunas de las esposas de pastores son las personas que más tienen que lidiar con la soledad. Pero el peligro está en empezar a comparar tu propio matrimonio o tu propio marido con el de alguien más. Y esta es una de las mejores herramientas del enemigo. Cuando estás casada con un incrédulo, es sorprendente la cantidad de hombres piadosos que te encontrarás en todas partes mostrándote compasión.
2: Y consuelo.
3: Ellos te ofrecerán consuelo.
2: Comprensión.
3: Exacto, comprensión y tal vez incluso te ofrecerán darte un consejo desde la perspectiva masculina.

0: su confidente.
1: Dios es tu confidente. Incluso si mi esposo fuera el cristiano más firme, yo todavía tengo necesidades que él no puede suplir. Tengo que ir al Padre. Para eso fuimos creadas. Fuimos creadas para depender de Dios y de Él solamente.
0: Nancy, agradezco tu perspectiva sobre esto y el hecho de que compartas tu corazón y algunas advertencias con nosotras. Nos has dado unas palabras fuertes de exhortación que algunas de nuestras oyentes necesitan tener en cuenta hoy mismo y ahora mismo. Has traído palabras de advertencia y creo que es posible que algunas de las mujeres que nos están escuchando se sientan solas en sus matrimonios por diversas razones y tal vez se han fijado en otro hombre para que sea quien les proporcione consuelo y compañía y en realidad están jugando con fuego. Y tú les estás diciendo, y yo hoy les estoy diciendo, corre, no permitas que otro hombre que no sea tu esposo se convierta en tu fuente y provisión de lo que Dios quiere, puede y desea darte en tu matrimonio. Y a veces esto significa hacerle frente a esas emociones y elegir en contra de lo que te están gritando que hagas. Disciplinar nuestras emociones es una de las cosas más difíciles que tenemos que hacer como mujeres, pero tenemos que hacerlo. Y si no lo hacemos, realmente pagaremos graves consecuencias en el futuro. Así que de verdad, gracias por estas palabras de exhortación, de precaución y de advertencia. Ahora, en tu libro también hablas de otras emociones con las que has tenido que lidiar en tu matrimonio. Y con las que otras mujeres han tenido que luchar en matrimonios en yugo desigual. Y una de ellas es la frustración. Háblanos acerca de por qué una mujer en un matrimonio en yugo desigual se siente frustrada. ¿Qué la hace sentir así?
1: Bueno, es frustrante para una mujer haber orado por su esposo 10 años, 20 años, 30 años y mirar alrededor en la iglesia y ver a otro esposo llegar a la fe o a otros miembros de la familia. Piensas, pero yo he estado orando por más tiempo, he estado orando más intensamente, he sido buena. Dios, tú sabes que he hecho todas las cosas correctamente. Es frustrante a menos que vuelvas a la verdad de que la salvación no es por orden de llegada y que no tiene nada que ver con lo buenas que podamos tratar de ser, porque no somos buenas y no tiene nada que ver con lo bien que oremos o con la intensidad con la que oremos. No tiene nada que ver con nuestras disciplinas espirituales tampoco. Todo tiene que ver con Dios y su plan soberano.
0: Y a medida que experimentas ese tipo de emociones, soledad, frustración o miedo al pensar qué pasaría si él muere sin Cristo y te preocupas por cómo los niños van a ser afectados por su incredulidad, algo de eso puede incluso convertirse en ira o en resentimiento y puedes entonces descargar toda esa frustración sobre tu esposo. Pero sabes, la forma de lidiar con esas emociones, tal como acabas de decir, es llevarlas siempre a la verdad. Nancy, ¿cuáles son algunas de las verdades básicas a las que te has aferrado y que te han ayudado a calmar tus emociones y a mantenerte estable en tu matrimonio?
1: Bueno, número uno, mi marido no es el enemigo. Tenemos un enemigo de nuestras almas, pero no es nuestro esposo. Dios me ha dado a mi esposo para amarlo.
0: Entonces, esta verdad te ayudará a no descargar tus emociones sobre tu esposo incrédulo.
1: Así es, Dios me ha dado a este hombre para amarlo y el amor no depende de mis sentimientos. El amor es una acción, el amor es una decisión. Así que incluso si no siento amor en el momento, todavía puedo demostrar amor.
0: Y hay otra verdad que tú expones que creo que es muy útil y es que la condición espiritual de tu esposo no lo hace menos merecedor de tu respeto y de tu honra como esposa.
1: La Escritura es clara al decir que la esposa debe respetar a su marido por la posición que él tiene en el hogar y no porque él lo merezca o no.
0: Y sabes, independientemente de la condición espiritual del esposo, independientemente de los desafíos en el matrimonio, como mujeres vamos a tener emociones y sentimientos con los cuales tendremos que lidiar. Y creo que una de las promesas más preciosas de la palabra de Dios la encontramos en el libro de Sofonías, en el capítulo 3, El versículo 17 dice que

0: Dios nos acallará, que acallará nuestras almas con su amor. Y cito, el Señor tu Dios está en medio de ti, guerrero victorioso. Se gozará en ti con alegría. En su amor guardará silencio. Se regocijará por ti con cantos de júbilo. Cuando las emociones están intensas y agitadas, pensamos, voy a estallar si esta situación no se resuelve. Y es increíble, como mujeres, nuestras emociones son tan propensas a cambiar. Son fluctuantes porque dependen de tantas cosas, del periodo del mes, de lo que está sucediendo a nuestro alrededor. Y hay momentos en los que emocionalmente empezamos a sentirnos fuera de control. Nancy, y una de las cosas que señalas y que me parece muy útil es que las experiencias en un matrimonio no siempre son el resultado de las diferencias espirituales. Estas diferencias no siempre ocurren porque uno es creyente y el otro no, o porque él no está tan comprometido espiritualmente como ella. A veces es solo que ella es mujer y él es un hombre. Y en ocasiones hasta podemos bromear sobre esto y decir, él está actuando como un hombre, como si eso fuera algo despectivo, pero en realidad no hay nada de malo en que los hombres sean hombres y las mujeres seamos mujeres.
1: Exacto, eso es correcto. Y le hace un gran daño a nuestros hombres cuando tratamos de convertirlos en mujeres. No hacemos esto intencionalmente, claro, pero tendemos a relacionarnos con los hombres como si fueran mujeres y no lo son.
0: Y entonces luego nos sentimos frustradas cuando no responden de la forma en que nosotras lo haríamos.
1: Exacto, esa es una gran fuente de frustración. Y si estás casada con un incrédulo y piensas, si mi esposo fuera cristiano, entonces él no haría esto o aquello, y eso no es necesariamente cierto. Él hace esto y aquello porque él es hombre, no por causa de su condición espiritual.
0: Y Nancy, hablemos un poco acerca de cuáles son algunas de esas diferencias. Por ejemplo, tú dices en tu libro que los hombres están principalmente enfocados en las tareas, los trabajos, los objetivos, las metas. ¿Cómo es esto diferente para nosotras las mujeres?
1: Bueno, las mujeres somos seres relacionales y nos definimos a nosotras mismas por nuestras relaciones. Cuando un hombre se presenta a sí mismo, dice, hola, soy Juan, trabajo en esto y en lo otro. O soy un ingeniero, se define por su carrera, por su profesión. Y una mujer dirá, hola, soy Judy, la esposa de Juan. Y podría mencionar dónde trabaja, quizá.
0: Pero ella hablaría de los niños.
1: Así es, las mujeres somos relacionales y los hombres están orientados al trabajo.
0: Y eso puede llegar a afectar incluso la forma en que los hombres piensan acerca de cómo se llega a la fe en Cristo o cómo se recibe la salvación.
1: Exactamente, los hombres, sobre todo en América del Norte, piensan, esfuérzate en salir adelante por tus propias fuerzas. Sé autosuficiente, independiente, termina el trabajo. Y eso es contrario a la salvación.
0: Porque sabemos que la salvación no se puede ganar.
1: Es correcto, no puede ser ganada, sino que otro hombre, Jesús, lo logró para nosotros.
0: Y no podemos entonces alcanzar la salvación por nosotros mismos.
1: No podemos. Y alguien más lo hizo por nosotros. Y eso va en contra de la forma en que un hombre se siente acerca de sí mismo y de cómo ve el mundo. ¿Es imposible? Por supuesto que no, porque nada es imposible para Dios, pero para ellos es diferente.
0: Y una vez que se convierten en creyentes, los hombres y las mujeres también tienden a expresar su espiritualidad de maneras diferentes.
1: Eso es correcto. Y nosotras las mujeres podemos ser tan crueles con los hombres. Tendemos a pensar que nuestro camino es el único camino. Por eso nos encanta ir a estudios bíblicos y orar en grupos y amamos hablar de nuestra fe. Pero un hombre puede amar a Jesús tanto como nosotras y expresarlo de maneras diferentes.
0: Así es. Pero ahora hablemos de otras diferencias. Me encanta ese capítulo en tu libro que se titula Salvo o no, él sigue siendo un hombre. Por ejemplo, ahí hablas de cómo los hombres necesitan ser necesitados.
1: Ay, sí, los hombres aman dar consejos y si quieres animarlo en ese sentido, puedes pedirle consejos y estar dispuesta a llevarlos a cabo. Es posible que quieras empezar poco a poco. A menudo le pregunto a Barry, ¿cómo funciona esto? Él es mecánico y yo no. Mientras él trabaja en alguna máquina, le pregunto, ¿cómo funciona eso? A él le encanta enseñar. Esto es algo que hará que una mujer gane la simpatía y el cariño de un hombre, si le permite que le enseñe, claro.
0: Y creo que muchos hombres no sienten que su esposa le necesite realmente, porque nosotras las mujeres hemos sido tan enseñadas desde hace unos años ya a ser autosuficientes y a no necesitar a nadie, a ser independientes. No es de extrañar que hayamos creado en los hombres la idea de podemos manejarnos sin ustedes, gracias.
1: Sí, también volviendo al matrimonio en yugo desigual, como mujeres cristianas debemos entregarle todas nuestras necesidades al Señor y buscarlo para que sea Él quien supla esas necesidades. Así que aquí está este cónyuge no creyente cuya esposa está entregándole todas sus necesidades a este Dios invisible. Así que él puede sentir o pensar algo como, ¿qué estoy haciendo aquí? Si Jesús es todo para ella, entonces ¿quién soy yo? Y esto podría causar dificultades en tu matrimonio.
0: Un poco de competencia podría hacer que un hombre se sienta inseguro.
1: Exacto. Entonces, ¿qué hacemos? Sí, siempre debemos entregarle todas nuestras necesidades al Señor, pero luego confiamos en que Dios permita que nuestros esposos también satisfagan nuestras necesidades.
0: Y el hecho es que aunque él no sea creyente, eso no significa que él no tenga un consejo sabio y valioso que ofrecerte. Y hay otra diferencia, Nancy, de la que hablas que me pareció interesante. Dices que los hombres se retraen o se aíslan cuando llegan los problemas. ¿Y qué quieres decir con eso?
1: Bueno, desde mi punto de vista, cuando los hombres están tratando con algo, tienden a aislarse. Ellos pueden estar en la misma habitación contigo, pero podrían estar jugando en su computadora, podrían estar sentados viendo un partido. Lo que hace mi marido es subirse en su camioneta y conducir.
0: Esa es como una especie de cueva, de su cueva.
1: Esa es su cueva. Yo soy una mujer. Yo necesito hablar las cosas. Nosotras necesitamos hablar las cosas y por eso pensamos que los hombres son como nosotras. Así que cuando sé que Barry está pasando por algo y lo veo tomar sus llaves, puedo tener la inclinación a decir, bueno, déjame ir contigo para que podamos hablar de esto. Pero él no está listo para hablar. Él tiene que procesar sus pensamientos. Él tiene que estar a solas con sus pensamientos. Después él va a regresar y cuando termine de procesar las ideas, entonces hablará del asunto. Mientras que en el caso de las mujeres, hablamos mientras procesamos nuestros pensamientos. Hablamos de las cosas y es así como lidiamos con el estrés. Así es como las mujeres afrontamos las cosas.
0: Entonces, como una esposa sabia, no vas a decirle a tu marido, tienes que procesar las cosas de la misma manera que yo lo hago como mujer.
1: Exacto, no debemos decir eso. Y cuando sientas que Dios está tratando con tu esposo, cuando sientas que tal vez el Espíritu Santo está trabajando en él, mi mejor consejo es relájate, sal del camino. Dale a tu marido libertad para procesar, libertad para luchar con Dios si tiene que hacerlo.
0: Y mientras pensamos sobre esto y sobre otras diferencias entre hombres y mujeres, ya sea que el esposo sea creyente o no, ¿cuáles son algunas maneras prácticas en las que una mujer puede ayudar a su marido a sentirse apreciado y valorado como el hombre de su vida? Nancy, danos algunas sugerencias breves.
1: Debido a que el trabajo de un hombre es tan importante para él, aquí hay algunas ideas. Dile a menudo que lo que él hace en el trabajo es importante para ti y para la familia. Dile, aprecio lo que haces por nuestra familia. Nunca menosprecies o minimices su trabajo. Nota lo que tu esposo hace bien y dale muchas oportunidades para destacarse con ello. Si él es realmente bueno en arreglar cosas en la casa, yo diría que le des oportunidad de arreglar las cosas en el hogar, sin aprovecharte de él, claro. No para tener una lista de las cosas por hacer de mi esposo, sino para animarlo. Vaya, puedes desarmar la casa y armarla de nuevo. Estoy muy impresionada. Pídele consejo y llévalo a cabo. Si no estás dispuesta a hacerlo, no le preguntes. Nunca, nunca corrijas a tu esposo en público, nunca. Sé leal, halágalo frente a sus hijos. Incluso, si tu esposo no es creyente, hay buenas cualidades en él. Todos estamos hechos a imagen de Dios. Encuentra estas cualidades y compártelas con él. Deja que los niños las escuchen y eso hará maravillas en tu matrimonio.
2: Nancy de Moss Wolgamoth ha estado conversando con nuestra invitada Nancy Kennedy. Al inicio del episodio te dijimos que escucharías una actualización de esta historia. Así que aquí está nuestra invitada de regreso con nosotras unos años después de que se grabara su conversación con Nancy.
1: En el 2006, mi esposo fue sometido a una cirugía de corazón abierto. Necesitaba un marcapasos cuádruple o un bypass. Esto tuvo un gran impacto en nuestras vidas. Por intervención divina de Dios, nuestro Dios poderoso, el cirujano era de mi iglesia. Mientras mi esposo iba a sus citas médicas, a medida que el tiempo de su cirugía se acercaba, él y el médico comenzaron a tratar no solo su corazón físico, sino también su corazón espiritual. Los días antes de la cirugía de corazón, me dijo que había orado con su médico y oró con un amigo nuestro que es dueño de una tienda local de bicicletas, y oró conmigo. Yo sabía que el día de su cirugía de corazón abierto, si moría sobre esa mesa, iría directamente al cielo. Dios me dio esa seguridad. Eso hizo que fuera mucho más fácil sentarme en la sala de espera. Habían pasado 30 y tantos años desde que había comenzado a orar por ese hombre. Y en ese momento tuve la paz absoluta de que el corazón de mi esposo estaba en el Señor. Los días posteriores a la cirugía fueron tiempos realmente muy, muy buenos. Él mira hacia atrás y dice, «Es lo mejor que me ha pasado». Así que mientras tu esposo o cualquier otra persona por la que estás orando tenga aliento de vida, siempre habrá esperanza. Dios puede hacer lo imposible.
0: Amén.
1: Unos 6 meses antes de que mi esposo fuera sometido a la cirugía, era Nochebuena. Él estaba fuera de la ciudad en ese momento. Era la primera víspera de Navidad en la que iría yo sola a la iglesia, sin por lo menos una de mis hijas. Ellos habían salido y me sentía un poco triste, pero pensé, voy a hacer esta noche la mejor noche. Así que me inscribí para ser de las que dan la bienvenida en los 3 servicios. Lo hice en el servicio de las 3 y luego empecé a recibir y dar la bienvenida en el servicio de las 5. Y de repente vi de reojo a mi marido cruzar el vestíbulo de nuestra iglesia. Él nunca antes había estado en mi iglesia. Yo estaba absolutamente estupefacta. Él simplemente entró y pensé, acabo de ver un milagro, Dios hizo algo que parecía imposible. Comprendí que a Dios le encanta sorprendernos. Él obra y se mueve en los corazones de las personas. Él da su salvación a quien elige, a su manera, en su tiempo, y le encanta alegrarnos y sorprendernos.
2: Esto que Nancy Kennedy ha compartido con nosotras nos recuerda que podemos confiar en Dios para escribir nuestras historias. ¿Y tú, confías en Él y lo que nos dice en su palabra? Algo que Él nos llama a hacer es a alentarnos unos a otros. Lo que muchas de nosotras ignoramos es el poder que esto tiene en el matrimonio. ¿Qué cambiaría o qué harías diferente si asumieras que tu esposo se levanta en la mañana con la pregunta, ¿cree mi esposa en mí? Observa lo que sucede cuando decides alentar a tu esposo durante 30 días al tomar el reto de 30 días para animar a tu esposo. 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

0: Hola, bienvenido a Enfoque a la Familia. El día de hoy estaremos conversando sobre cómo conectar emocionalmente con nuestros hijos. No es una tarea fácil porque cada hijo tiene su propia personalidad, sus propios momentos y los padres ni qué decir. Para esto hemos invitado una extraordinaria escritora, madre de 4 hijos y lógicamente una gran esposa. Es de Guatemala, diseñadora gráfica. No solamente eso, sino Aisha de López es también escritora y oradora. Es vocera de la Alianza Cristiana para los Huérfanos en América Latina. Ha servido en grupos de apoyo para padres por adopción y también para jóvenes adultos que fueron adoptados. Autora del libro Para Siempre, lo que la adopción nos enseña sobre el corazón del padre. Y coautora del reciente libro infantil ¿De quién soy? Una historia impresionante de adopción escrita y diseñada para niños. Es esposa de Alex y madre de 4 hijos, 2 de ellos adoptados. Aisha, bienvenida a Enfoque a la Familia.
1: Muchas gracias. Gracias por abrir el espacio.
0: Un honor. Todos necesitamos conexión, esa conexión que nos hace sentir identificados con nuestra familia, ser parte de esta familia. Y uno quisiera que siempre fuera así, pero hay momentos donde esta conexión cuesta. Cuando mamá pone disciplina, cuando papá dice no, cuando tienen que cumplir obligaciones, cuando vienen los hermanitos, no es fácil. ¿Qué significa conectarse con nuestros hijos?
1: Es una palabra que usamos más contemporáneamente, más recientemente en la historia, pero vemos patrones donde Dios está constantemente buscando conectarse con su creación y conectarse con nosotros por amor de su nombre a través de Jesucristo. Entonces, la conexión no es un concepto psicológico, es una novedad, es una esencia del carácter mismo de Dios, el cual es un Dios trino, ¿verdad? Dios Padre, Hijo y Espíritu, que busca relación con nosotros. Y la conexión es simplemente la capacidad que tenemos con otro ser humano de poder identificarnos y encontrar seguridad para ser quienes somos. La conexión sucede, de hecho, más fuertemente en los momentos de debilidad. Hay una autora que me ha ayudado mucho en mi caminar, especialmente con madre adoptiva, y es Karen Purvis. Ella fue una creyente ferviente y yo diría que una pionera en todo el tema de conexión. En base a estudios científicos y mucho trabajo, de verdad, con un equipo extraordinario, ellos han creado como un protocolo, ¿verdad? En donde simplemente la base y la esencia es que un niño conectado, eso es decir, un niño que se siente seguro, amado, conocido, es un niño que florece. Es un niño que sabe que puede equivocarse y que de todos modos va a recibir amor. Y ella decía que cada mala conducta o cada mal momento es una oportunidad de conexión. Y eso es así si lo vemos en la vida espiritual. ¿Cuándo es que nosotros nos pegamos a Jesús? ¿Cuándo sucede la conexión? ¿Cuándo sucede que nosotros abrimos nuestros ojos a quién Dios es? No es en los días de fiesta, no es en nuestro mejor momento, en un podio olímpico recibiendo el oro, sino es cuando hemos reconocido nuestro pecado. Ahí comprendemos el regalo de la cruz y entonces sucede nuestra mayor conexión. Entonces, es una necesidad básica del ser humano. Creamos o no en Dios, estemos con los ojos abiertos o no, es una necesidad básica del ser humano saber que hay un lugar seguro al cual yo puedo correr.
0: Wow. Esto me lleva a la escritura cuando Jesús revela la conexión que tiene con el Padre y los discípulos le preguntan, ¿y cuándo nos mostrarás al Padre? Y él se sabe tan él en el Padre que dice, tanto tiempo de estar conmigo y no lo han visto, el que ha visto al Hijo ha visto al Padre. Y en otro momento él dice, Padre, sueño aquel día en que yo sea llevado a la gloria que teníamos antes de que todo fuera creado. Note bien que dice gloria la gloria. Imagínate un hijo que está de viaje y piensa en la gloria de la casa. Yo quiero regresar a la gloria, a la paz, a la tranquilidad, a la seguridad. O el hijo pródigo cuando está lejos se dice, wow, hasta el criado más sencillo come mejor que yo. Y ahí él podía estar pensando en su cama, en la tranquilidad de su hogar, en las fiestas, en las noches en que papá venía y decía, te amo, en que mamá lo atendía con tanto amor y le hacía sentir su identidad. O bien, cuando salimos afuera y nos preguntan nuestro apellido y uno dice, soy hijo de, ¿no? La seguridad que da saber que soy hijo de, y, oh, yo conozco a su papá, y que se relacionen con nosotros por el respeto que le tienen al padre. Ahí se construye esta identidad. ¿Qué puede quebrar esta conexión?
1: Uf, tanto. El mundo desde el pecado que sucedió en Génesis 3, se salió de órbita y todo se rompió. Pero lo principal es que se rompió la relación con el Señor. Y en base a esa rotura de esa relación, todas las relaciones. Y vemos cómo se destruye la relación entre Adán y Eva, se fractura, y luego hay enemistad entre los hijos, y vemos cómo empieza esa raíz de pecado, ¿verdad?, a infectar toda la humanidad hasta el sol de hoy. Creo que el modo default del ser humano es tener ruptura, es desear conexión, pero siempre tendemos hacia la ruptura por nuestro orgullo. Esa es la raíz de todo pecado al final, es querer ser como Dios y hacer mi voluntad y pensar que yo mando y yo quiero determinar qué está bien y qué está mal. Y obviamente tú tienes otra idea de lo que está bien y lo que está mal, y ahí hay choque.
0: Claro.
1: Ahí hay ruptura constante. Entonces, solo ahí empieza a haber orden y calma y paz cuando nos reordenamos y nos sujetamos al estándar verdadero de la palabra de Dios, donde Él establece qué está bien y qué está mal. Obviamente requerirá relación con Él y discernimiento en cada paso, en cada relación. Pero a grandes, grandes rasgos, yo te digo que el origen de toda ruptura es el orgullo. Y a veces no pensamos que un bebé, por ejemplo, ¿cómo voy a perder mi relación con un bebé cuando me estás hablando de orgullo? Bueno, digamos algo tan sencillo como tener que levantarte por quinta vez en la noche porque el niño está confundido, no sabe cómo, o le duele un diente, o cuando decimos en Latinoamérica está mañoso, ¿verdad? Porque el ciclo de sueño se interrumpe y entonces te necesita en cada ciclo de sueño volver a dormir. Y sabes que yo recuerdo que habían días en donde yo estaba tan exhausta que yo resentía esas levantadas. Y eso cuesta decirlo en voz alta porque qué mala mamá, ¿cómo va a hacer eso? ¿Cómo va a decir Aisha eso? Sí, es algo real. Y sabes que yo quería mi comodidad.
0: Claro.
1: Mi comodidad, mi descanso. Es decir, todo regresa a mí, ¿verdad? Entonces la ruptura sucede siempre alrededor de expectativas equivocadas y necesidades no satisfechas, o yo diría también deseos insatisfechos que queremos llenar de la manera equivocada.
0: Expectativas no cumplidas.
1: Correcto.
0: 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Continuamos con el programa. Hay una realidad que a veces escucho cuando doy conferencias como estas. Debo decirle a mi hija que ella no fue deseada.
1: Wow.
0: O debo decirle a mi hija que lo que queríamos era un hombre. Y, o sea, y te lo dicen como si ese conflicto interno tuviesen que trasladarlo como una verdad a sus hijas. ¿Qué le dirías a una mamá o un papá que se siente que quería un hijo y nació una niña, que ya habían cerrado la fábrica y se vino de accidente, que a veces se siente frustrado con su hija o con su hijo porque no llena las expectativas intelectuales que ellos tenían con sus hijos?
1: Yo diría que los adultos necesitamos ayuda.
0: Claro.
1: Los adultos necesitamos pedir ayuda y no es hacia nuestros hijos que sobre todo si son niños, si son menores de edad, les ponemos cargas insoportables en sus espaldas. No se trata de nosotros. Un error muy grande que yo veo recurrente en familias biológicas y por adopción bastante, es que estamos pensando en función de nosotros, la maternidad y paternidad. Cuando en realidad, puesto, alineado hacia el diseño de Dios, sujeto al diseño de Dios, la maternidad y paternidad es un acto de servicio supremo en donde yo me pongo a disposición de Dios para moldear una vida. Pero eso no sirve a mis propósitos. No estoy cumpliendo mis sueños. Estoy velando por el bien de una vida. Y eso puede lucir muy diferente a lo que yo pensaba. ¿Qué hablar de las familias que reciben criaturas con diagnósticos complicados? Bueno, ok, fue niño como tú querías, pero resulta que es autista, pero resulta que trae síndrome de Down. Es decir, todos los seres humanos vienen por voluntad divina. Es decir, tenemos que quitarnos de la mente que nosotros tenemos algún poder sobre el curso de nuestra vida, sobre cómo debería ir nuestra vida. Nosotros pensamos que somos reyes y señores, y ese es el problema. Cuando en realidad una actitud cristiana ante la maternidad o la paternidad debe ser de servicio y de sujeción y de gratitud y de asombro y de dependencia. De dependencia y de fe. Señor, esta criatura que tú nos encomendaste, sea lo que sea, el diagnóstico que traiga, el sexo que tú le asignaste, porque no se lo asignamos nadie más, sea por biología o por adopción. Y lo hablo así porque obviamente es mi mundo, es lo que yo vivo. Y mucha gente quiere escoger. Y quiero decir que hay gente que está frustrada porque sus hijos biológicos tampoco llenaron sus expectativas, como tú estás diciendo. Entonces, creo que es cuestión de humillarnos delante de Dios y decir, Señor, perdóname.
0: Claro.
1: Porque yo no estoy viendo tu maravilla en mi hijo. El hijo que tú me enviaste. Y tú eres el soberano, no yo. Es una cuestión de sujeción.
2: La conexión no es solo un concepto psicológico, sino la esencia misma del carácter de Dios buscando relación con nosotros. En este programa aprendimos que los momentos de debilidad son en realidad oportunidades de oro para conectar con ellos. En el siguiente segmento hablaremos con Aisha sobre qué rompe esta conexión y cómo el orgullo y las expectativas equivocadas pueden levantar muros entre nosotros y nuestros hijos. Gracias por habernos acompañado. Se despide su coanfitrión Esteban Porras, acá en Enfoque a la Familia, donde ayudamos a las familias a mejorar en Cristo.

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1: Una nueva declaración científica del American College of Cardiology y la American Heart Association presenta un esquema específico para evaluar el riesgo cardiovascular de atletas tácticos como militares, bomberos, policías y personal de emergencias. Estas personas enfrentan esfuerzos físicos extremos, estrés intenso y condiciones como calor, altitud, deshidratación o trabajo con equipos pesados. El documento propone un nuevo modelo de manejo clínico táctico para valorar de manera individual la salud cardiovascular y las exigencias de electrocardiograma en determinados casos, además de vigilancia continua y planes de respuesta ante emergencias. Los expertos destacan que cuidar el corazón de quienes protegen y sirven no solo protege su salud, sino también la seguridad de sus compañeros y de la comunidad.
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1: Tu corazón puede estar trabajando todos los días sin que tú sepas cómo está realmente. La presión alta, el colesterol, el azúcar, el sedentarismo pueden avanzar en silencio. En estos días por el Día Mundial del Corazón vamos a descubrir qué señales y qué números deberíamos conocer antes de que el corazón nos pase factura. Aquí, en este mundo tan apasionante de la salud.
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1: 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Bienvenido.
2: Muchas gracias, Ofelia. Como siempre, muy contento de estar aquí.
1: Doctor, gracias. Para nosotros también. Empecemos por algo muy, muy sencillo. Si yo estoy escuchando esta entrevista o esta conversación y digo, yo me siento perfectamente bien, ¿por qué debería preocuparme hoy por mi corazón? ¿Puede existir un riesgo cardiovascular importante sin tener ningún síntoma?
2: Bueno, realmente sí, hay que valorar algunas situaciones. Primero, de qué edad estamos hablando, ¿no? Si bien es cierto, cuando uno está entre los 30 a los 40, uno se siente que todavía está completamente pues saludable y no tiene ningún síntoma, lo primero que hay que considerar son los factores familiares, ¿ya? Y ahí cuando hablamos de factores familiares, hablamos de una de las enfermedades más prevalentes que hay, que es la hipertensión arterial. Recordemos que la hipertensión arterial es una enfermedad silenciosa. De hecho, desde hace muchas décadas se le llama el enemigo silencioso, al ser tan frecuente y al ser tan poco sintomático. Generalmente decimos que de cada 10 personas que tienen presión alta, posiblemente 2 o 3 tengan síntomas y los otros 7 no. Entonces ahí, cuando hablamos de riesgo cardiovascular y de prevención cardiovascular, siempre decimos que si sobre todo alguno de tus progenitores, papá o mamá, y más aún si los dos son hipertensos, tú desde los 30 años tienes que al menos una vez sentarte y tomarte la presión. Lo puedes hacer en casa, ya existen dispositivos desde hace muchísimos años, dispositivos caseros que le decimos, tensiómetros digitales, sobre todo los de brazo, son los más certeros. En la actualidad incluso hasta smartwatch, es decir, hasta relojes te pueden medir la presión, quizás no con la certeza que te lo pueda hacer un tensiómetro, pero hay muchos métodos de los cuales en casa yo siempre le recomiendo. Usted tiene más de 30, sus padres son hipertensos, siéntese, descanse un momento y mídase la presión arterial, al menos una vez al año. Y hay una estadística estadística que se maneja desde hace más de 30 años, que decimos que a partir de los 50 años, 2 de cada 3 personas sufren depresión alta. Y de esos 2 de cada 3 personas, 1 no lo sabe. Hay días del corazón que se hacen muchas actividades que casualmente en estos días va a ser. Hay el día del pulso, que es para tratar de la persona medir su pulso y tratar de descartar arritmias cardíacas. Realmente se está tratando de hacer muchas cosas en prevención primaria, es decir, en evitar que la persona se vuelva enferma, justamente con estos métodos. Y realmente mucha de la tecnología, digamos, actual de los últimos años, pues nos ayuda mucho en eso, dispositivos que uno puede tener en casa.
1: Y definitivamente que escuchar esta conversación de alguna manera nos motiva, ¿no? A saber, por ejemplo, Doc, ¿qué es lo que deberíamos conocer como presión arterial, colesterol, glucosa, peso? ¿Qué nos dice cada uno? Porque tengo en mis notas que la presión arterial es actualmente considerada uno de los factores modificables más importantes para prevenir justamente estas enfermedades cardiovasculares.
2: Claro, cuando hablamos de riesgo cardiovascular, hablamos de los factores de riesgo principales, quizás en un segundo plano los que se llaman secundarios. Pero los más importantes que siempre se han conocido son la hipertensión arterial, la diabetes mellitus como enfermedad que provoca otras enfermedades. Hablamos del hábito de fumar como también un factor de riesgo principal, que son los que te llevan a otro tipo de enfermedad. Estamos hablando ya un poquito secundario, pero no sin perder peso, digamos, de importancia. Hablamos de la obesidad, del sedentarismo, de los malos hábitos alimentarios como el consumo excesivo de sal, que son cuestiones muy importantes. Y sobre todo, enfermedades que más que enfermedades son factores de riesgo.
1: Y yo veo que una va ligada con la otra. Casi sí, siempre tienen.
2: A ver, muchas veces una no se relaciona directamente con la otra, pero suma. Entonces siempre le explicamos al paciente, porque muchos pacientes te dicen, doctor, pero estoy con la diabetes, por eso soy hipertenso. No. Una cosa no lleva a la otra, pero tus malos hábitos muchas veces te llevan a las dos enfermedades. Entonces, no sin considerar el factor genético que habíamos hablado, que el factor hereditario familiar, sobre todo en la hipertensión, tiene un alto peso.
1: Yo he escuchado muchas personas que dicen, es que estaba muy nervioso y por eso se me subió la presión, o mi colesterol es hereditario.
2: Sí. A ver, ahí hay una cosa muy importante, y es la llamada hipertensión de bata blanca, que es algo muy frecuente.
1: Es que como los nervios que te dan de ver a...
2: Muchas veces el paciente no exterioriza los nervios, no lo ves ansioso, no lo ves asustado.
1: Que le sudan las manos.
2: Exactamente. Muchas veces no ves eso y el paciente no se siente nervioso. Sin embargo, tú le tomas la tensión arterial en este momento, la primera toma te sale alta, esperas 5 minutos, dejas al paciente sentado en la camilla o sentado en la silla esperando la segunda toma, regresas de forma imprevista sin que él se dé cuenta, le tomas rápido y resulta que la segunda es completamente diferente.
1: Normal.
2: Y eso es importantísimo. De hecho, hace más de 30 años, ese fue el porqué se inventaron los equipos que se llaman MAPA o monitoreo ambulatorio de presión arterial, porque la estadística te dice que 15% al menos de las personas que son hipertensas pueden tener hipertensión de bata blanca y pueden haber diagnósticos errados, tanto por exageración como por no darte cuenta. ¿Qué quiere decir esto? Muchas veces el paciente llega al médico y entonces lastimosamente el paciente llega, le miden la presión, está alta y le dicen, usted es hipertenso, tome estas pastillas. Hay un 15-20% que no son, porque simplemente tuvieron hipertensión de bata blanca. Vaya a su casa, mídase por una semana, anoten un papel y tráigalo. Entonces muchas veces el paciente viene y todas sus tomas en casa son normales. Y yo le vuelvo a tomar y está alta, pero quizás me tomo 5 minutitos de mi tiempo en hacerle una segunda toma. Y resulta que es hipertenso de bata blanca. Ahí resulta, tengo dudas. Le coloco estos monitores de presión y el paciente regresa. ¿Y tú qué ves? Lo típico, al colocarse y al retirarse está alto. En el día hay 1 o 2 tomas altas, pero no es hipertenso. Para ser hipertenso en un monitoreo, que es algo que se hace muy seguido, no solo en el hospital, en todos los lugares, tienes que tener al menos 40% de las tomas que te hizo el aparato altas.
1: ¿Cuál sería la medida correcta?
2: La medida hasta la guía anterior te decía que de 135-85 para arriba en un monitoreo tú considerabas eso presión alta. Y la última clasificación de la Sociedad Americana de Cardiología resulta que no le dice hipertenso, pero le dice tensión alta a más de 120-80. Estás encajando a mucha gente como ya un prospecto. Entonces sí es un poco complejo. El mundo de los factores de riesgo está muy influenciado por las guías actuales. No solamente estamos hablando de hipertensión, estamos hablando de diabetes, que es algo que también se ha modificado. Y ahora hay un gran grupo de personas que se consideran prediabéticos que hasta hace par de años no eran, porque la nueva guía dice eso. Igual pasa con el colesterol. Los valores que se exigen de colesterol actualmente son mucho más exigentes que hace 2 años. O sea, no es por satanizar. Sí, a veces creo que se exageró un poco.
1: Y justo en esta exageración yo quiero quizá poner el dedo en la herida. ¿Qué le hace más daño al corazón de una persona que vive corriendo, que duerme poco, que come a deshoras, que casi no se mueve porque permanece sentada en el escritorio, que vive permanentemente bajo estrés? ¿Podemos estar construyendo ahí una enfermedad cardiovascular con este nuevo estilo de vida sin darnos cuenta?
2: A ver, el estrés de por sí está considerado dentro, y no lo mencioné hace un momento, dentro de los factores de riesgo que decimos secundarios, por el propio estilo de vida. Porque muchas veces viene asociado a sedentarismo, como tú estás mencionando, no necesariamente viene asociado a hipertensión. Hay personas muy estresadas que tú le colocas un monitor y tienen...

0: almuerzas bien, comes mucho en la noche. Entonces todo eso implica que los que el metabolismo como tal se altera. Está el famoso síndrome metabólico, que en los últimos años en endocrinología se insiste mucho más también en el manejo pues multifactorial de esto, ¿no? Pero lastimosamente ahí tenemos pues muchos pacientes muy medicalizados, que es algo que yo critico siempre, pero que se ve, es algo real, que a veces vienen a un control y terminan con 3 y 4 pastillas. El de la prediabetes, el de la presión alta, el del colesterol. Y resulta que si a lo mejor tú analizas eso 10 años atrás, y no, ojo, no estoy yendo contra el progreso y lo que dicen los estudios, pero a lo mejor a ese mismo paciente tú lo analizabas hace 10 años y le decías, tranquilo, solamente todo se maneja con dieta. Entonces es un poco complejo, como digo, quizás hay un ámbito de la medicina que exagera un poco, pero no, ojo, no es decir no pasa nada y sigue así. Entonces la prevención primaria sigue siendo básica.
1: Yo sé que la prevención es importante y quiero cerrar, Doc, con algo que si usted pudiera decirle hoy a una persona que nos está escuchando que haga una sola cosa para cuidar su corazón, una acción concreta para comenzar, no sé si mañana o hoy mismo, ¿qué le pediríamos, Doc?
0: Yo pediría, si esta persona tiene más de 30 años, haga el simple acto de sentarse y medirse la presión y vaya a un laboratorio y haga exámenes básicos. Y dentro de esos básicos son medir su nivel de azúcar en la sangre y medir su nivel de colesterol. Entonces, y por supuesto, con esta información acudir a su médico de confianza, puede ser su médico familiar, puede ser su internista, puede ser su cardiólogo, en el caso de lo que sea, para por lo menos tener una visión de qué es lo que le podría esperar, porque se hacen justamente índices de riesgo cardiovascular, que son valores que se miden en la consulta con aplicaciones que están en el celular, muy sencillas, en la cual tú en 2 minutos le puedes decir al paciente, a ver, su riesgo de sufrir un infarto es tanto por ciento en los próximos 5 años y tanto por ciento en los próximos 10 años. Uh-huh. Eso se puede calcular muy fácil.
1: Qué bueno que se pueda prevenir de esa manera.
0: Exactamente.
1: Muchísimas gracias, doctor Jorge Luis Arbaiza, cardiólogo, parte de este gran equipo de trabajo del Hospital Voz Andes Quito, por recordarnos que cuidar el corazón no es esperar a que duela, a que moleste, es aprender a escucharlo, a conocer nuestros riesgos, a decidir que hoy nos vamos a cuidar.
0: Así es.
1: Hasta la próxima, Doc.
0: Gracias.
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1: Dios nos dio un corazón para vivir, amar, servir y disfrutar la vida. 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

0: Señor está sobre mí.
1: En tu verdad.
0: Por cuanto me ha ungido para dar buenas nuevas a los pobres.

0: Para cada problema, su remedio. Para cada dificultad, su solución. Si mil problemas tienes, mil un soluciones tiene Dios en su palabra, mi amigo, mi amiga. Se lo digo con convicción y con experiencia, y porque creo que Dios es todopoderoso para ayudarnos a salir de nuestras circunstancias, adversidades, vicisitudes o dificultades en nuestra vida. ¿Estás pasando alguna dificultad embarazosa, desagradable, que te está llevando o te llevó o te lleva o te lleva a vivir en medio del dolor, la agitación y la angustia? Todos los días del afligido son difíciles. El dolor de tu corazón hace que tu espíritu se abate. Por el dolor de tu corazón hace que tu espíritu se angustie, mi amiga. Buen remedio es el corazón alegre, pero un corazón alegre solo es posible cuando hemos encontrado la solución a estos problemas embarazosos o engorrosos que estamos sufriendo. Esta mujer, dice versículo 11 del capítulo 13 de Lucas, una mujer que desde hacía 18 años andaba encorvada y en ninguna manera se podía enderezar. Cuando Jesús la vio, la llamó y le dijo: mujer, eres libre de tu enfermedad. Y puso las manos sobre ella y ella se enderezó y luego ella glorificaba a Dios. Mujeres que fueron abandonadas por sus seres queridos. Mujeres que sufren y siguen sufriendo la infidelidad conyugal y la decepción de sus seres queridos. Dios reclama, increpa y exhorta a todos aquellos esposos que maltratan a sus esposas, que le son infieles a ellas. Dice el libro de Malaquías en el capítulo 2, versículo 14. Y aún preguntan ustedes, ¿por qué? Pues porque el Señor es testigo de que tú has faltado a la promesa que le hiciste a la mujer con quien te casaste cuando eras joven. Faltaste tu promesa. Acuérdate que dijiste ante el altar que le vas a ser fiel a tu mujer hasta que la muerte los separe. Cumple lo que prometes. Y tu deber como esposo para cuidar a esa mujer es sostenerla, amarla, cuidarla, protegerla, mi amigo. Pero fuiste infiel. Faltaste a la promesa que le hiciste a la mujer con quien te casaste cuando eras joven. Era tu compañera. Eso es lo triste realidad hoy en día en los matrimonios. Muchos dicen: era mi mujer, era mi esposa. Ya no es. ¿Por qué ya no es? ¿La arruinaste? ¿La destrozaste? ¿La secaste? ¿La quebrantaste con tu indiferencia? Este mensaje puede parecer duro y tiene que ser claro, mi amigo. Te hablo de hombre a hombre, te hablo de varón a varón, te hablo de hombre a hombre. Si eres hombre, demuestra amando a tu esposa. Era tu compañera y tú le prometiste fidelidad. ¿Acaso no es un mismo Dios el que ha hecho el cuerpo y el espíritu? ¿Y qué requiere ese Dios sino descendientes que le sean consagrados? Por eso los hijos no salen bien. En un matrimonio donde hay infidelidad, los hijos salen torcidos. Porque no hay modelo de padre, no hay modelo de hogar. Por eso hay hogares, hijos que fracasan también en sus matrimonios. Porque no tuvieron un modelo de matrimonio en sus padres. Y así viene la cadena. Y eso se rompe cuando la familia está unida en Jesucristo, mi amigo. No te hablo de religiones. No te hablo que si cambias de religión, tienes que cambiar tu corazón. Y eso es posible con Cristo en el corazón, mi amigo. ¿Acaso no es un mismo Dios que nos ha creado? Cuiden pues de su propio espíritu y no falten a la promesa que le hicieron a la esposa en su juventud. Cuiden pues de su propio espíritu y no sean infieles, pues yo aborrezco al que se divorcia de su esposa y se mancha cometiendo esa maldad. Es la palabra de Dios, mi amigo. Arréglese usted con Dios. Le predico porque así es. Mujeres que sufren el dolor de haber sido marginadas, traicionadas. Le han sido infieles sus esposos, decepcionadas. ¿Es ese su dolor, mi amiga? Ven a Jesucristo. Hay mujeres que sufren el dolor de haber abortado el niño en su vientre. Eso es otro dolor. Por haber sido violadas. Algunos abortaron porque ese embarazo fue bajo una violación. Pero sin embargo, solucionó tal vez el problema de supuesta dignidad. Pero el problema va adentro, porque un niño mataron. Otras que abortaron porque no quisieron quedarse como madres solteras, porque el hijo, ella no sabe de quién es, o el hombre no lo quiere reconocer por su inmadurez. Otros abortan porque no quieren ser jóvenes embarazadas, porque saben que un embarazo, un hijo en brazo, hará que les arruine el futuro y no podrán encontrar a su príncipe amado. Estas son las consecuencias, estos son los productos de los boliches, mi amigo, de las bailantas. Esto trae el pecado, ¿viola a qué le trae? Conciencia culposa, gente que vive arruinada, jóvenes, señoritas que viven, jóvenes destruidos ya, que no pueden formar un hogar mañana porque hay nadie quiere una mujer con hijos. Son pocos los que aman, solo hay que tener el amor de Cristo para hacer semejante cosa. Mientras no confesé mi pecado, mi cuerpo iba decayendo por mi gemir todo el día. Hay gente que gime por el problema engorroso que lleva en su alma. Mataste un niño, abortaste una criatura. Tu conciencia culposa te va a seguir hasta el día de tu muerte y más allá la eternidad. Tu mano pesaba sobre mí como flor marchita por el calor del verano. Así me sentía decaer. Hay mujeres que están así, u hombres que sufren. Y este mensaje va para ambos, hombres o mujeres. ¿Cuántos años hace que llevas de esta enfermedad, mi amiga? ¿Cuántos años tienes esa joroba que te vive jorobando la vida y no eres feliz? Mujeres que sufren la angustia de perder sus hijos. Hay algunos que tienen hijos, pero los tienen como si no los hubiesen tenido nunca. Ya los han perdido bajo la droga, la prostitución. Han abandonado el hogar. Otros lloran por la muerte de sus hijos. Hay madres que lloran. Hay madres que sufren porque sus hijos ya no están. Se oyó una voz en Ramá, llantos y grandes lamentos. Era Raquel que lloraba por sus hijos y no quería ser consolada porque ya estaban muertos. Esta es la cruda realidad de muchos hogares hoy en día, que lloran por sus hijos porque ya han muerto sus esperanzas de que esos hijos cambien su manera de ser, porque se han dedicado a la delincuencia, se han dedicado a la prostitución, se han dedicado a la borrachera, se han dedicado a la drogadicción, se han dedicado a ser mujeriegos o mujeriegas, se han dedicado a la inmundicia, son lesbianas, homosexuales. Hay cuántas madres que lloran y lloran. Y así es, es la madre quien más sufre en el hogar por la vida de sus hijos. ¿Está usted en esta situación, mi amiga? Hay alguien que se interesa en esto, mi amiga, es Jesucristo. Y ahí está el Señor Jesús. Jesús está presente para consolarnos. Y no solo consolarnos, Él no ha venido para sobarnos el lomo, ni para darnos la palmadita y decirnos, tranquila mujer, Cristo no ha venido a parchar nuestros problemas, mi amiga. Jesucristo ha venido a solucionar nuestros problemas, a darnos vida y vida en abundancia. Eso es la diferencia de este Cristo glorioso con el resto de religiones o líderes que hablan. Jesucristo es la esperanza y tu única esperanza de gloria que tenés en esta vida. Mujeres que sufren angustia. Mujeres que sufren. Mujeres que son usadas. Mujeres que han sido inclusive prostituidas por sus esposos. Vino una mujer el otro día. Una mujer hermosa, tenía 24 años de edad. Venía y lloraba desconsoladamente y me dice, pastor, esto no he contado a nadie en mi vida. Quiero contarle, ayúdeme si puedo salir de esta situación. Me dice mi esposo, esto no saben ni mis hijos. No saben ni mis parientes, ni mis suegros, ni mis padres. Mi esposo me usa para ganar dinero. Me obliga bajo amenaza de muerte y me lleva al prostíbulo todos los fines de semana. Y todo el dinero que yo recojo vendiendo mi cuerpo, le traigo a él para que él, con ese dinero, compre su droga y compre sus placeres. La indignidad, la aberración en esta pobre mujer que se veía obligada, escondida de sus hijas. Mientras dormían, él le llevaba al prostíbulo y a la madrugada la volvía a traer. Imagínese hasta qué extremo hemos llegado en esta sociedad moderna. Mujeres que sufren el flagelo, problemas engorrosos y angustiantes. La miré y le digo: Señora, solo Cristo tiene la solución a esto. Ella me dijo: yo quiero matar a mi marido, pero lo amo. Pero él no me ama, solo me quiere. Para cada problema su remedio. Y esta mujer aceptó a Cristo, la perdonó. Y se negó y le dijo: aunque me mates, yo no volveré más a ese lugar porque tengo a Cristo en mi corazón. Y al cabo de 2 meses llegó el marido, vino el esposo. Después que habíamos orado, habíamos conversado. Esto usted tal vez hasta puede dudar en creerme lo que le cuento. Lo que pasa es que yo no traigo a la televisión a estas mujeres que podían dar testimonio por cuestión de su dignidad. Pero no importa si usted me crea o no. Lo importante es que este matrimonio, ambos se pidieron perdón. Y hoy ellos, con sus hijos, sirven al Señor en la iglesia y son una hermosa familia. Porque Cristo, mi amigo, hace nuevas todas las cosas. ¡Aleluya! Cristo tiene poder para cambiar a un corazón arrepentido, contrito y humillado, mi amigo. No importa cuán perdido creas que estés. Para Dios, para Cristo, mi amigo, nadie está demasiado perdida. No importa cuán profundo hayas caído en tu dignidad. No importa cuán profundo hayas caído en tu situación moral o espiritual. De allí, de ese rincón, de ese pozo cenagoso en que estás hundido, hay alguien que tiene poder, que tiene gloria, que tiene con qué ayudarte. Es Jesucristo, quien murió, resucitó y ha venido para que tengas vida y para que la tengas en abundancia. Aleluya, por siempre. Gloria a Dios. Ven a Cristo y todo volverá a empezar de nuevo. Aleluya.
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0: Bueno, veamos qué tenemos hoy de novedades. Ay, por la barba de mi abuelo que no lee el correo electrónico.
1: Y ahora veamos, ¿quién te escribió, Gatoño?
0: Ay, no lo puedo creer. ¡El sueño de mi vida!
1: ¿Qué te pasa, Gatoño? Estás pálido, ¿quién te escribió?
0: Ay, mira lo que dice aquí, Ani. Asociación Profesional de Gatos Actores.
1: ¿Pero qué dice?
0: Fíjate, fíjate, chavalilla, mira. Estimado gato Gatoño Banderina de Santa Lucía, le informamos que debido a su amplio desarrollo escénico, debe presentarse a la audición correspondiente al papel principal de la obra Shakespeare, Gato Enamorado. Atentamente, el director.
1: ¡Gatoño es increíble! ¡Felicitaciones! ¡Gatoño es el sueño de tu vida!
0: Ay, Ari, no lo puedo creer. ¿Te imaginas? ¡Harto principal! ¡Ay, Gatoño Banderines de Santa Lucía y olé! ¡Fans, gatita! ¡Ani, voy a ser famoso!
1: Bueno, con que después no se te suban los humos a las orejas.
0: Ay, Ani, ¿y si me va mal en la audición? ¿Y si hago mal? ¿Y paso vergüenza? ¿Me tropiezo? ¡Me olvido del guión! ¡Ay, no!
1: Calma, calma, calma, Gatoño. ¿Por qué te angustias antes de hora?
0: Porque eso es lo que tanto anhelaba y si no aprovecho bien la oportunidad y fallo. Ay, no. Creo que mejor no debo presentarme a la audición. No,
1: nada de eso, Gatoño. No te puedes dar por vencido sin antes haber luchado. Tú eres tan capaz de hacerlo. Eres un gato muy talentoso. Has esperado esta oportunidad y no por miedo vas a perder la batalla sin haber peleado.
0: Ay, por la barba de mi abuelo nervioso. Está bien, chavalilla. Ay, creo que necesito un té de sardina con valeriana.
1: Oye, Gatoño, ¿y cuándo es la audición?
0: A ver, veamos qué dice aquí. Fecha de la audición. ¡Ay, chavalilla!

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1: Esto es Vida en Familia Hoy. Nuestro anfitrión es Dennis Reyni y yo soy Roberto Lepin. ¿Alguna vez has sentido que algo falta en su vida? Wayne Huizenga Jr. y su esposa Fonda tenían todo lo que el mundo podía ofrecer financieramente, pero espiritualmente estaban en bancarrota. Hoy Wayne, cuyas inversiones incluyen un equipo deportivo de las ligas mayores y el estadio en el que juegan, le contará a Dennis Reyni cómo llegó a tener una relación genuina con Dios.
2: Wayne, gracias por acompañarnos en Vida en Familia Hoy.
3: Es un placer estar con ustedes.
2: En el programa anterior nos contaste que empezaste a asistir a una iglesia y también invitabas a tus amigos a que vayan a la iglesia contigo.
3: Así es. Todavía no había hecho un compromiso con Dios, pero ya estaba llevando a mis amigos a la iglesia. Yo pensaba, estoy en esta travesía y quiero que todos vengan conmigo. Lamentablemente, después de salir de la iglesia, íbamos al club de yates para desayunar, luego nos sentábamos en mi piscina, bebíamos cerveza y caíamos en lo mismo de siempre.
1: Muy bien, entonces dejaste de ser un parrandero para convertirte en un parrandero que iba a la iglesia.
3: Correcto, sí. Le hacía una tremenda injusticia al mundo cristiano. Mírenme.
1: Y quiero elegir cuidadosamente mis palabras, pero ¿cuándo fue que recobraste la sobriedad? ¿Cuándo fue que Dios realmente te hizo reaccionar ante el hecho de que hay una diferencia entre jugar a la iglesia y seguir a Jesús?
3: Sí, esa es una excelente pregunta, Roberto. Un par de amigos míos que sabían la verdad, que sabían que en realidad yo no era cristiano, a pesar de que profesaba serlo, me invitaron a ir a su iglesia. Era una mega iglesia gigantesca y fui allá. Canté canciones que nunca antes había cantado. No había himnarios, se veía todo en una pantalla gigante y escuché un mensaje que duró una hora, pero me movió el piso. Al final, el pastor habló de tener una relación personal con Cristo y presentó el desafío. ¿Acaso ser cristiano era más que ir a la iglesia los domingos? Este hombre dio en el clavo cuando dijo, ¿por qué permitió Dios que tú nacieras? Y más que eso, ¿por qué Dios te dio todas las cosas que te ha dado? Y como ya hemos escuchado, Él a mí me dio en abundancia.
2: Entonces, Wayne, ¿qué hiciste?
3: Fue algo incontrolable, Dennis. Era como si tuviera resortes en las piernas. Me levanté de mi silla y en ese tiempo no tenía bigote, pero tenía sudor en mi labio superior y sudor en mi frente. Empecé a caminar hacia el altar cuando escuché una voz que ahora reconozco muy bien, que decía, «Siéntate, Junior». Te ves tan ridículo. Pero no podía evitarlo. Caminé hacia adelante en esa iglesia con otro grupo de personas y mis dos amigos que me escoltaron al frente. Caí de rodillas y empecé a llorar, pero no con un llanto sutil. Estaba llorando como nunca antes había llorado, diciéndole a Dios cuánto lamentaba que, aunque Él me había dado tanto, yo sabía que no estaba viviendo de una manera apropiada. Hice esta oración tan simple y pequeña que cambió mi vida.
1: ¿Estaba Fonda, tu esposa, contigo esa noche, Wayne?
3: No, no estaba conmigo. Me levanté y traté de secarme las lágrimas de los ojos y la esposa de mi amigo se me acercó y me dijo, «Hoy recibiste la salvación, Junior». Oh, ni siquiera entendía eso de la salvación. No entendía de qué se trataba y ni siquiera me gustaba el término. Fue la renovación de mi compromiso, pero ella solo me miró como diciendo, sí, esa fue una renovación del compromiso. Cielo santo, ella sabía la verdad.
1: Entonces, ¿llegaste a casa y le contaste a tu esposa?
3: Sí, eso fue lo que hice, pero ella no me entendió. Más bien, se asustó y luego me dijo que pensó que había sido secuestrado por extraterrestres. ¿Dónde está mi esposo? Decía.
1: ¿En serio?
2: Bueno, eso significa que el cambio fue muy dramático y casi inmediato.
3: Yo le conté que algo había pasado y traté de seguir con mi vida y de comportarme como siempre lo hacía en las fiestas. Pero a la mañana siguiente, cuando me despertaba, me sentía terrible. Traté de beber menos, pero todavía usaba malas palabras. Lo que empezó a ocurrir era que dejaba mi cóctel en la fiesta, buscaba un lugar tranquilo y oraba. Señor, te pido perdón por haber dicho eso. Por favor, perdóname.
1: ¿Te sorprendiste al darte cuenta que estabas teniendo conversaciones con Dios en una esquina?
3: Sí, definitivamente.
2: Bueno, aquí estaba el señor parrandero y de repente dejas el vaso de licor, vas a una esquina a pedirle perdón a Dios.
3: Sí, a pedirle perdón a Dios.
2: Y por tu forma de hablar, ¿eh?
3: Por mi comportamiento en general.
4: Ahora, me gustaría ampliar el impacto que una persona que recibe la salvación de una manera tan radical tiene sobre un matrimonio cuando la otra persona no está segura de lo que está pasando. Dijiste que Fonda, tu esposa, estaba asustada. Realmente no entendía lo que estaba pasando y no sabía lo que eso implicaba para ti o para ambos en su relación, ¿no es así?
3: No, ella no lo entendía en absoluto y yo no sabía cómo explicárselo, Roberto. Uh-huh. Con toda franqueza te lo digo, solamente sabía que algo cambió, que tenía un gozo inmediato. Después me contó que ella se burlaba de mí, que me ridiculizaba, pero yo no recuerdo nada de eso. Lo único que tengo en la mente es que creí en mi corazón que Cristo haría una obra maravillosa en ella y eso me llenaba de gozo. Así que solo oraba por ella. No recuerdo que haya sido difícil. No me acuerdo que ella se burlara de mí. No recuerdo ninguna de esas cosas que ella me contó, que me decía. Y por supuesto, ella tiene razón. Probablemente sí pasó así.
4: ¿Vio ella un cambio en ti? ¿Le gustó o no ese cambio?
3: Sí, ella vio el cambio en mí y eso le asustó, pero le gustaba.
4: ¿Y qué le gustaba del Wayne que amaba a Jesús versus el Wayne con el que había estado casada antes?
3: Yo supongo que era un esposo más amable y gentil, que se enfocaba más en ella y en los niños, que dejó de importarle el resto del mundo, que no quería salir a celebrar y parrandear, que no llegaba borracho a la casa, que no estaba con resacas los sábados y quería pasar tiempo con ellos, que se comportaba de un modo diferente.
2: Pero al mismo tiempo tu esposa se sentía amenazada porque ella sabía que no estaba en el mismo lugar en el que tú estabas.
3: Bueno, Fonda estaba involucrada en un excelente estudio bíblico para mujeres. Ella le apodó las nenas de la Biblia. Era un grupo de 40 mujeres y así empezó su travesía.
4: Tu esposa es ingeniera biomédica y eléctrica, así que tenía que hacer su investigación.
3: Así es. Fonda tenía que encontrar ese hilo entre el Antiguo Testamento y el Nuevo Testamento para juzgar en última instancia que Jesús era una de estas opciones. Mentiroso, lunático, que no es quien dice ser o que sí. De hecho, es el Hijo de Dios, el Creador del universo. Ella tomó esa decisión, llamó a las nenas de la Biblia y les pidió tener una reunión en la iglesia.
2: Pero tú sabías que tu esposa estaba reuniéndose con este grupo de mujeres.
3: No, Fonda lo hacía a escondidas de mí. Mm. Ella ya había estado asistiendo a la iglesia conmigo unos 6 meses, hasta que una noche ella caminó hacia adelante para hacer su compromiso y entregarle su vida a Cristo. Mi esposa solía bromear conmigo y ella preguntaba, ¿alguna vez levantan las manos en la iglesia? Yo respondía, bueno, a veces cuando cantamos alabanzas maravillosas a Dios, ahí levantamos las manos. Ella solo hacía muecas. Yo le preguntaba, ¿qué pasa? Ella contestaba, algún día van a salir en el púlpito con serpientes, ya vas a ver. Yo replicaba, no, no es verdad, no es esa clase de iglesia.
2: Bueno, sabes, Wayne, realmente fuiste ejemplo de algo que es muy bueno. Ya sea una esposa que vive con un marido que no es seguidor de Cristo, o un esposo cuya mujer no es creyente en Cristo. Lo que tú hiciste fue dar ejemplo de un amor por Cristo que no era tan fanático como para amenazarla. Le hiciste sentir que ella era importante para ti, pero que tu amor por Cristo era el combustible de tu amor hacia ella. La serviste, diste el ejemplo de lo que dice Efesios 5, de un esposo que ama a su esposa como Cristo ama a la iglesia. Estaríamos siendo negligentes, Wayne, si no hacemos una invitación para nuestros oyentes que no conocen a Jesucristo en este momento. Creo que después de hablar del cambio en tu vida, podemos mirar a los ojos a ese oyente y preguntarle, amigo, ¿le gustaría tener esa clase de relación con Jesucristo?
4: ¿Y le gustaría llenar el hoyo de su corazón?
2: ¿Le gustaría rellenar ese agujero? Wayne, ¿podrías explicarle a este oyente cómo hacerlo? Porque el Dios que cambió tu corazón y tu vida está aquí, en este momento, por esta persona.
3: Por supuesto, sería un honor. Las palabras no son importantes, como aprendí en Apocalipsis 3:20, mi versículo favorito en la Biblia. Dice así, son palabras de Jesús. Mira que estoy a la puerta y llamo. Él está llamando a la puerta de su corazón. Si alguno oye mi voz y abre la puerta, entraré y cenaré con él y él conmigo, por siempre y para siempre. Mi oración es que usted escuche cómo él llama a su puerta. Lo único que usted debe hacer es abrir la puerta de su corazón y decir, Jesús, me doy cuenta de que he pecado. que no puedo entrar al cielo por mis propios esfuerzos. Por favor, ven a vivir en mi corazón, sé mi Padre, mi Señor, mi Salvador, por siempre y para siempre. Jesús entrará en su corazón y nunca, nunca le dejará. Solo entréguele su vida a Él, dígale que está listo para dar la vuelta en U y dejar de confiar en sí mismo para ir al cielo, que está listo para confiar en Él y Él cambiará su vida, como cambió radicalmente la mía y la de mi esposa, por siempre y para siempre. Luego cuéntele esto a otra persona, dígale a alguien que acaba de pedirle a Cristo que venga a vivir en su corazón y que sabe con certeza que ahora irá al cielo.
2: Deje de hacer lo que quiera que esté haciendo y entréguele su vida a Cristo. No se distraiga con otra labor, no siga conduciendo su automóvil, estaciónese, haga ese compromiso con Cristo y conozca lo que es tener una vida verdadera. Es como un amigo mío que solía preguntarle a la gente, ¿quieres experimentar una vida verdadera? Bueno, así es como se experimenta la vida verdadera. Usted puede hacerlo con Cristo en este momento.
4: 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Estuvimos junto a usted, Patricio Mena, como Wayne Huizenga Jr., Vicente Vieira como Dennis Rainey y quien les habla, Duval Rueda, interpretando a Roberto Lepín. Que Dios le bendiga.

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1: Muchísimas gracias por tu confianza. Este es un tiempo entre amigos. Y una preciosa amiga nos dice, tengo 33 años y mi anterior novio me dejó por una chica madre soltera. Él me decía que soy muy conservadora y por querer hacer las cosas bien y llevar las cosas correctas, se fue. Y además estoy enferma y muy triste con todo esto que estoy viviendo. Estaremos platicando sobre principios.
2: Muchas gracias, gracias por tu confianza. Bueno, mira, yo entiendo tu preocupación. Quizás te sientes desplazada porque él poco tiempo decidió por otra persona. Pero yo creo que dice la Biblia que no nos cansemos de hacer el bien. Y si tú eres una mujer que se ha basado en principios, pues por más que él te haya criticado, pues él más bien no estuvo a tu altura, a la altura de los valores que tú llevas. Y no te sientas mal. Espera el tiempo, no te afanes, no pienses que por tus 33 años ya no vas a conocer al hombre de tu vida. Dios conoce tus deseos, deja en él, descarga en él, disfruta tu soltería, mantente equilibrada en tu vida social, sana y en otras responsabilidades también.
1: Y es muy importante que tú trabajes en tu autoestima. No vayas a pensar que, híjole, no valgo. Y si yo cedo un poquito en mis principios, no. Dios tiene un caballero porque tú eres una dama. Y este joven simplemente no llegó, como dice Marco, a ser ese caballero. Tú mereces y Dios tiene para ti un hombre que está esperando una princesita como lo eres tú. No te canses de hacer el bien. No te canses de guardarte. Al contrario, levanta el rostro y dale gracias a Dios, porque mil veces es mejor un noviazgo quebrantado que un matrimonio fracasado. Casado.
2: Muchas gracias por tu confianza en este tu espacio al oído.
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Hola, bienvenidos a Daily Audio Proverbio. Mi nombre es Alex. Es un gusto tenerles por aquí. Hoy es el día 13 del mes y por tanto leeremos el capítulo 13 del libro de Proverbios, leyendo esta vez de la Nueva Traducción Viviente. El hijo sabio acepta la disciplina de sus padres. El burlón se niega a escuchar la corrección. Con palabras sabias te conseguirás una buena comida, pero la gente traicionera tiene hambre de violencia. Los que controlan su lengua tendrán una larga vida. El abrir la boca puede arruinarlo todo. Los perezosos ambicionan mucho y obtienen poco, pero los que trabajan con esmero prosperarán. Los justos odian las mentiras. Los perversos son motivo de vergüenza y deshonra. La justicia protege el camino del intachable, pero el pecado engaña a los malvados. Hay quienes son pobres y se hacen pasar por ricos, y hay otros que, siendo ricos, se hacen pasar por pobres. El rico puede pagar rescate por su vida, pero al pobre ni siquiera lo amenazan. La vida del justo está llena de luz y de alegría, pero la luz del pecador se apagará. El orgullo lleva a conflictos. Los que siguen el consejo son sabios. La riqueza lograda de la noche a la mañana pronto se desaparece, pero la que es fruto del arduo trabajo aumenta con el tiempo. La esperanza postergada aflige el corazón, pero un sueño cumplido es un árbol de vida. Los que desprecian el consejo buscan problemas. Los que respetan un mandato tendrán éxito. La instrucción de los sabios es como una fuente que da vida. Los que la aceptan evitan las trampas de la muerte. Una persona de buen juicio es respetada. Una persona traicionera va directo a la destrucción. Las personas sabias piensan antes.

de actuar. Los necios no lo hacen y hasta se jactan de su necedad. El mensajero no confiable cae en problemas, pero el mensajero fiel trae alivio. Si desprecias la crítica constructiva, acabarás en pobreza y deshonra. Si aceptas la corrección, recibirás honra. Es agradable ver que los sueños se hacen realidad, pero los necios se niegan a abandonar el mal para alcanzarlos. Camina con sabios y te harás sabio. Júntate con necios y te meterás en dificultades. Los problemas persiguen a los pecadores, mientras que las bendiciones recompensan a los justos. La gente buena deja una herencia a sus nietos, pero la riqueza de los pecadores pasa a manos de los justos. La granja del pobre puede que produzca mucho alimento, pero la injusticia arrasa con todo. Quienes no emplean la vara de disciplina odian a sus hijos. Los que en verdad aman a sus hijos se preocupan lo suficiente para disciplinarlos. Los justos comen hasta quedar bien satisfechos, pero el estómago de los perversos quedará vacío. Qué hermosa lectura la del día de hoy. Y bien, eso es todo por el día de hoy. 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Suscríbase, recomiende la página a sus amigos, mándenos comentarios, peticiones de oración y conéctese con otras personas como usted. Eso es todo por el día de hoy. Les mando un abrazo fuerte, esperando verles aquí el día de mañana. Hasta pronto.

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1: Y así suenan los tenores de los hermanos Sóximo Ortiz Gómez, Roberto Percy Orihuela Renojo, Roger Ramos Leallico, Sergio Ramos Guamán.

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11: Son las 6.
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11: Son las 6:16.
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18: Buenas noches, hermano Feliciano, quiero saludar a mi mamá en Maquiste, Morán. Ella se encuentra en el sector de Carguarrazo de la comunidad campesina Santa Bárbara, Huancavelica. Mamita Emma, espero que te encuentres bien. Nosotros estamos todo tranquilo, no te preocupes. También decirte que mis hermanos están bien en la ciudad de Huancavelica. Tú tienes que cuidarte y alimentarte, mamá, por favor. Y asimismo, si puedes saber si nos puedas llamar. Te cuidas, mamá, y muchos abrazos a la distancia. Muchas gracias, hermano. Buenas noches.
0: Buenas noches. 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